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Gracias. Rock and Corda, fuerte el aplauso para ellos.

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Soy todos los pasos valientes de mis abuelas. Su latir furioso que dio vueltas la tierra, partió los muros y estalló el silencio hasta vencerlo entero. Soy todos los pájaros de humo tejidos en su aire, nacidos para buscarme. Soy la terquedad de mis abuelos, su semilla sedienta y justa, la profecía imposible de sus libros y el mar lejano de su niñez. Soy los ojos de mi madre, el fuego de su sangre, el eco de su esperanza. Soy las manos buenas de mi padre hechas cuna. Soy la carcajada más alta del mundo en una foto sobre sus hombros. Soy todas las esquinas de esta ciudad de candiles y tempestades y cicatrices y alas. Sus 30.000 ausencias ardiendo, viviendo.

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días, ¿cómo estamos? Un gusto saludarlos, un placer nuevamente estar junto a todos ustedes. Bienvenidos, comenzamos nuestro programa, los vamos a estar acompañando hasta las 10 de la mañana en esta jornada y comentando todo lo que se viene el fin de semana, las novedades nacionales, el factor político, las reuniones del presidente de la República con los líderes de los partidos de la oposición, qué va a pasar, cuáles serán los temas, la expectativa. ¿Qué va a pasar con el Partido Nacional? ¿Será la próxima semana? Estos temas y todo lo que tiene que ver con la realidad del departamento, la actualidad, y por supuesto los preparativos para el fin de semana en materia de actividades deportivas y culturales aquí en la mañana de la 93.5. ¿Cómo estamos?

0: La temperatura en Colonia 9 grados. El cielo está algo nuboso, la máxima prevista para hoy 17 grados. Algunas neblinas y bancos de niebla permanecerán en algunas zonas en el departamento. Para la tarde, cielo claro, algo nuboso, neblina. Para mañana sábado 5, la mínima 15, la máxima prevista con cielo algo nuboso, bancos de niebla, precipitaciones hacia la tarde. Para el domingo 2, la mínima 11, la máxima prevista con precipitaciones escasas y algunas heladas en el comienzo de la jornada, según el Instituto Uruguayo de Meteorología. A partir del próximo lunes, en el pronóstico extendido, vemos las máximas previstas estarán entre 14 y 18 grados. A partir del próximo lunes, las mínimas variables con 0 grados, 2 grados, 6 grados, 8 grados entre lunes y jueves, según el pronóstico extendido, que marca que no hay probabilidad de lluvias para esta zona del país en el comienzo del mes de septiembre. Algunas precipitaciones para la jornada de mañana y el domingo, según el Instituto Uruguayo de Meteorología.
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0: Hoy se va a reunir el presidente Orsi mano a mano, según dijo, con los líderes del Partido Colorado, del Partido Independiente y de Cabildo Abierto, y la semana que viene será con Álvaro Delgado del Partido Nacional. Habló el papá de la chica atacada en la Facultad de Medicina, el padre de la joven agredida, dijo, casi sin mediar palabra la atacó, si no es intento de femicidio que es. Hay una investigación en curso porque en el liceo en el que concurría el agresor hubo una acción, un hecho que fue denunciado por los compañeros, los estudiantes, con la intervención de la dirección y los docentes y la adscripción de ese liceo. Y lo que se desprende de lo que ha salido a través de los medios es que esta denuncia, si bien fue recibida por las autoridades liceales, la acción tomada fue, digamos, en contra de prevenir o por lo menos evitar que este tipo de hechos se siguiera generando. De los jóvenes, hay una grabación que ha circulado en distintos medios donde ellos expresan que la respuesta no fue la adecuada desde su punto de vista. Ellos veían que el accionar de este muchacho les podía llegar a generar problemas, incluso hasta temor en las chicas. Se habían visto agredidas en más de una oportunidad, y lo que se observó en esa respuesta fue que el sistema no estaba como preparado para afrontar una situación de este tipo. Ahora se está analizando un informe sobre la denuncia de acoso que, vean ustedes, fue en el año 2024 y era contra este agresor de la Facultad de Medicina. Iba al Liceo de Salinas y había tenido conductas inapropiadas en aquel momento y no se tomaron las medidas que podían haber evitado que esto que señalamos de la facultad se hubiera generado. En el caso del intento de femicidio, se dijo por parte de la activista Teresa Herrera, si las cosas funcionaran como se debe, las instituciones tendrían a dónde recurrir ante estas situaciones. El tema es que se minimizan las situaciones, se naturalizan, dijo la especialista en violencia de género sobre esta agresión de la Facultad de Medicina. La especialista Teresa Herrera demandó la urgente capacitación docente para poder actuar frente a casos de violencia y misoginia en centros educativos y aclaró que los padecimientos mentales no explican los actos de violencia machista. Son las 8 de la mañana, 15 minutos. ¿Cómo estamos?

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0: reconoció que puede haber fallas en el sistema de educación respecto al tratamiento de patologías psiquiátricas y añadió que faltaron equipos multidisciplinarios tanto en el liceo como en la facultad, al tiempo que descartó cambios en el sistema educativo. Hay un pedido de informes que ha realizado el senador Sebastián da Silva sobre este tema, tal como adelantábamos oportunamente, decíamos que una vez conocido el hecho, Sebastián da Silva había dicho que iba a hacer un pedido de informes para ver cómo se había actuado precisamente en la situación anterior. Consultó a la ANEP por las denuncias que se habían realizado en el Liceo de Salinas contra este atacante de medicina. Dijo que su intención era conocer precisamente si esto había llegado a las autoridades correspondientes y cómo se había actuado, qué acciones se habían tomado, que se habían desarrollado vinculadas al comportamiento de Federico Lamaita. El senador presentó un pedido de informes a la Administración Nacional de Educación Pública, al Ministerio de Educación y Cultura, y respecto a las actuaciones desarrolladas en el Liceo número 1 vinculadas al comportamiento o actuación de este joven de 19 años que atacó a su compañera de clase en la Facultad de Medicina el pasado martes. También dijo que su intención era si las situaciones referidas habían sido comunicadas a las autoridades de la ANEP, a la Fiscalía, por ejemplo, si la policía había tomado conocimiento, e incluso también las instituciones como el INAU, para ver si se habían dispuesto algunas medidas para proteger, garantizar la integridad, seguridad y normal desenvolvimiento de estudiantes, docentes, funcionarios u otros integrantes de la comunidad educativa. Y lo relacionó con lo ocurrido con las chicas que se habían ausentado del INAU, las adolescentes, y que habían sido recogidas por un soldado, un militar, que luego protagonizó el siniestro de tránsito que terminó con la vida de una persona que iba en moto. Desde el punto de vista del senador, su intención es ver si los organismos encargados de controlar y cuidar están funcionando correctamente, porque, él dice, se les destinan recursos, presupuestos y hay que ver si están con las herramientas y estas instituciones funcionan adecuadamente. Esto es lo que expresó entonces el senador da Silva respecto de este tema. Son las 8 de la mañana, 23 minutos. ¿Cómo estamos?
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Seguimos con la recorrida por las principales noticias. Hay algunas novedades que en estos momentos provienen de los meteorólogos que están informando permanentemente sobre este fenómeno que está abarcando toda esta zona, y de acuerdo a lo que ha dicho el meteorólogo Mario Videgain, tendremos desde hoy y hasta el viernes, hasta el lunes, perdón, temperaturas invernales. El experto sostiene que a partir de este fin de semana, principalmente este sábado, se verá una nueva masa de aire frío con temperaturas que no superarán los 11 grados en todo el país. En la zona sur, que nos comprende, se esperan algunas heladas en la madrugada del lunes. El experto ha dicho que se pueden producir incluso algunos chaparrones, pero serán puntuales y escasos. Las temperaturas máximas no estarán superando los 11 grados en algunas zonas del país, según ha dicho, de acuerdo al estudio del mapa en cuanto al comportamiento del estado del tiempo y este fenómeno que, insisto, se ha instalado en esta zona y que afecta precisamente al Uruguay. Algunas otras novedades que comenzamos a compartir con ustedes en esta recorrida que hacemos habitualmente por las mañanas tiene que ver con lo que se ha expresado por parte de la comunidad internacional, ya que el presidente de Venezuela o el expresidente venezolano Nicolás Maduro ha pedido desestimar su causa penal abierta en Estados Unidos, alegando inmunidad soberana. Esta petición de la defensa alcanza a su esposa, también encarcelada. La defensa del presidente de Venezuela, Nicolás Maduro, pidió la desestimación del caso penal abierto en Estados Unidos contra él, encarcelado desde enero por el ejército estadounidense, recuerdan ustedes, en aquella acción en territorio venezolano para detenerlo. Para Maduro, él tiene inmunidad soberana por ser jefe de Estado de un país soberano. Eso fue lo que expresó la defensa de Maduro ante la justicia estadounidense. Este proceso judicial sin precedentes viola la inmunidad absoluta frente a la jurisdicción penal a la que tienen derecho desde hace cientos de años los jefes de Estado y los funcionarios extranjeros que actúan en el ejercicio de sus funciones oficiales, según el escrito que presentó el abogado de Maduro, Barry Pollack, y da cuenta la agencia Europa Press. Al hilo de ello, agrega el letrado, el tribunal estadounidense carece de competencia tanto en virtud de la inmunidad de jefe de Estado como de la inmunidad basada en la conducta, por lo que ha subrayado, debe desestimarse la causa contra su cliente. Esta petición de la defensa del mandatario encarcelado se preveía desde hace meses y especialmente desde que el juez Alvin Ellerstein del Distrito Sur de Nueva York fijó para el 1 de junio de 2027 el juicio contra Maduro. En este proceso también estará en el banquillo su esposa, Silvia Flores, encarcelada tras este operativo al que hacíamos referencia, que fue a principios de año en Venezuela. 8 de la mañana, 32 minutos, ¿cómo estamos?

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0: Esta semana informábamos sobre el cierre del Hotel Casa del Sol, la sorpresa y obviamente este clima de incertidumbre que se genera sobre Colonia, principalmente en el sector turístico. Los colegas de Canal 3 Colonia conversaron con el presidente de la Cámara Hotelera y habló sobre la situación que ya han vivido 32 hoteles que se cerraron después de la pandemia. Miguel Zilmovich dijo que está muriendo silenciosamente el turismo. Escuchamos lo que es la nota realizada por Canal 3.
1: Opinar sobre este caso puntual. Lo que sí creemos que lo que estamos viendo es la muerte silenciosa del turismo en Colonia del Sacramento, o en el departamento de Colonia. Este es el hotel número 32 que cierra en la pospandemia y no se abrió ninguno de los otros 31. Lo que ocurre es que genera una conmoción por lo emblemático de este hotel, que es un hotel de más de 30 años de trayectoria, de una familia muy prestigiosa y demás, pero me parece que le está cayendo la ficha después de 31 hoteles. Nadie nos preguntó en los otros 31 qué es lo que estaba ocurriendo. Todos los meses de este año cerró un hotel más, todos los meses. ¿Vos crees que algún hotel cierra siendo un negocio próspero? No, o sea, ¿qué es lo que está ocurriendo? Hay una baja rentabilidad vinculada con un montón de factores. En la pandemia valía 44 pesos y ahora vale 40, o sea, bajó un 10%. En el medio hubo un 52% acumulado de inflación, o sea que los gastos se incrementaron un 52% con tarifas en dólares, porque es un commodity, las tarifas de hoteles son en dólares, que bajaron, bajó esa cotización del dólar un 10% en Uruguay. O sea que una habitación que valía 100 dólares en la pandemia hoy tendría que valer 150 dólares, quedaríamos totalmente fuera de mercado y adicionalmente hay otros aspectos macro, como la crisis en Argentina, la falta de reglamentación de la ley de alojamientos turísticos, que sigue sin reglamentarse, no obstante se aprobó en el 2024. ¿Esto qué genera? Una competencia desleal. O sea, que no estamos... Lo hemos conversado un montón de veces, estamos totalmente de acuerdo en que se incremente la oferta de habitaciones en Colonia, pero en igualdad de condiciones. Uh-huh. O sea, no, nos parece que esto que está ocurriendo es un síntoma y en realidad consecuencia de todo un espectro macro que es muy desfavorable. Está generando pérdidas de rentabilidad, ¿sí? Nadie cierra un negocio que le va bien.
2: Ahora, llama la atención la cantidad de reuniones que se tienen entre los diferentes actores turísticos, la cantidad de exposiciones donde supuestamente se promueve a Colonia como destino turístico, algunas promovidas por el gobierno departamental, otras promovidas por el Ministerio de Turismo. Entonces, ¿qué es todo eso? ¿Todo eso no está funcionando? ¿Todo eso no contribuye?
1: No es suficiente. El punto es... ¿Alcanza? No, ni remotamente. Nosotros, a ver, a nivel departamental lo que le estamos solicitando es que tuvimos reuniones antes de ayer o el lunes de esta semana con el intendente, estamos solicitando dentro de las potestades del gobierno departamental una equiparación a la situación con la contribución inmobiliaria con lo que ocurre en Maldonado, que la contribución inmobiliaria está exenta para los hoteles que están abiertos los 365 días.
2: ¿No ¿Cómo? Pagar contribución, digamos, que sea 0% o una merma porcentual?
1: La que planteamos es una quita histórica en Maldonado de un 70% y del resto que se pueda pagar en habitaciones. ¿Para qué están destinadas estas habitaciones? Para promover los eventos que ya las estamos otorgando. La Cámara Hotelera otorga permanentemente una bolsa de habitaciones que las otorga gratuitamente para todos los eventos que se generan en Colonia. En vez de otorgarlas de forma gratuita, lo que estamos planteando es que sea a cuenta de la contribución inmobiliaria. Es una forma de mitigar la cuenta gastos de los hoteles.
2: Ya la Intendencia, la Junta en realidad, dijo que no a eso el año pasado.
1: Y se van cerrados 32 hoteles. Pero la verdad es que Colonia le está faltando, me parece a mí, un mayor apoyo institucional, tanto a nivel departamental como a nivel nacional, si queremos incrementar el turismo. Y creo que cuando se apague la última luz del último hotel, se van a apagar un montón de luces. Se van a apagar las luces de los restaurantes, de los negocios y demás. Y que eso no lo está viendo la gente, no lo está viendo el sector público. Es un silencio que nos preocupa muchísimo. Esto no cerró un hotel, cerraron 32 hoteles. Nosotros no vamos a salir a opinar sobre este caso puntual. Lo que sí creemos que lo que estamos viendo es la muerte silenciosa del turismo en Colonia del Sacramento.

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5: Seguimos aquí en la mañana de la 93.5. ¿Cómo estamos? Vamos a darle la bienvenida y saludar con mucho gusto al líder del Partido Independiente, Pablo Mieres, que ya está en contacto con nosotros. Muy buenos días. ¿Qué tal? ¿Cómo le va? Martín Cabrera lo saluda.
6: ¿Qué tal? ¿Cómo andan? Un gusto. Encantado de estar con ustedes.
5: Muchas gracias por recibirnos. ¿Preparando la reunión con el presidente Orsi?
6: Fue una iniciativa del presidente de reunirse con cada uno de los partidos a través de sus presidentes o autoridad principal. Nos toca esta tarde a las 4:30 reunirnos con él. De acuerdo a lo que el mismo presidente ha planteado, el tema central de la reunión tiene que ver con el posicionamiento a nivel internacional del país de cara a la participación en la Asamblea General de Naciones Unidas en un mundo que, como todos sabemos, está muy complejo, en donde hay tendencias que son muy preocupantes. En lo personal, yo creo que los procesos de polarización política en buena parte de los países, particularmente en las grandes potencias, son un problema relevante que afectan la calidad de la democracia, y además con procesos en donde se ha ido avanzando en el quiebre de las reglas de juego de consenso, y por lo tanto en un incremento de lo que son las decisiones de los más fuertes por vía individual. Entonces, yo diría que el punto de partida de ese cambio es la invasión de Rusia a Ucrania, ocurrida ya hace unos cuantos años, demasiados, 4 años y pico, y a partir de allí hay una especie de afectación generalizada de un orden internacional manejado a partir de reglas de juego que afectan obviamente el funcionamiento de Naciones Unidas y que deben ser objeto de preocupación y de análisis, porque el mundo necesita también ámbitos de diálogo y de acuerdo, y hoy eso está muy debilitado. Pero bueno, vamos a ver, nosotros vamos a escuchar obviamente cuáles son los planteos que el presidente tiene y transmitir nuestros puntos de vista al respecto, ¿no?
5: ¿Habrá posibilidad de además abordar algún otro tema por fuera de la convocatoria?
6: Bueno, nosotros tenemos como partido, tenemos algunas, obviamente, muchas inquietudes. Nos preocupa la situación que está viviendo el país. El los procesos, la lentitud del crecimiento, el enlentecimiento del crecimiento de la economía, la situación de inseguridad, la situación de crisis de la seguridad, que tiene cada día una novedad peor, y obviamente es una oportunidad para transmitir esas preocupaciones y algunas otras cosas que, como se comprenderá, primero las tenemos que transmitir al presidente en la reunión y luego informar sobre ello, ¿no?
7: Uh-huh. Hay un tema que generó ocupó la atención durante varios días y es esa postura que desde la denominada coalición se tomó respecto de la rendición de cuentas, decidiendo no acompañarla, y esto llevó a cruces de declaraciones políticas en aquel entonces, hasta que finalmente apareció allí Cabildo Abierto dando los votos para que en general pudiera aprobarse la misma. ¿Cómo fue este proceso, teniendo en cuenta que allí estuvo el Partido Independiente en aquella conferencia de prensa marcando su postura?
6: Sí, a mí la verdad me sorprendió muchísimo la sorpresa de parte del gobierno sobre una posición que el partido que hoy está en el gobierno siempre adoptó en todos los gobiernos, en todos los presupuestos y en todas las rendiciones de cuentas: votar en contra. No hubo una sola vez que el Frente Amplio votara a favor de una rendición de cuentas o de un presupuesto en todos los años que le tocó estar en la oposición. No solo en los 5 años anteriores durante el gobierno de la coalición, sino antes de gobernar ellos, tampoco. O sea que es obvio que no les debería sorprender, porque es lo que además ocurre, porque lo que se vota cuando se vota en general, que fue lo que se votó en contra, ¿no? Uh-huh. Lo que se vota en general es un determinado proyecto de país, y obviamente nosotros no estamos de acuerdo con las orientaciones que está llevando adelante este gobierno. Entonces la forma de expresarlo es el voto en general. Después, como siempre, también lo hacía el Frente cuando estaba en la oposición, como las rendiciones de cuentas y los presupuestos son, normas jurídicas de varias centenas de artículos, hay un montón de cosas que las votás. De hecho, lo que dijimos desde el principio, todo lo que significaba la mejora de prestaciones sociales, particularmente las dirigidas a la niñez, obviamente iban a contar con nuestro voto, me refiero al Partido Independiente, pero también al resto de la coalición. Y allí se pretendió, se dijeron cosas horribles, ¿no? Se dijo que la oposición quería sacarle el pan de la boca a los niños pobres, ¿no? Esas cosas llegaron a decir, cuando ellos sabían muy bien que una cosa es el voto en general y otra cosa es la votación del articulado. Y en ese sentido era obvio que se iba a acompañar, como efectivamente se acompañó, o se está acompañando, porque todavía no terminó de todo. Pero la verdad, yo creo que desde el partido de gobierno se pretendió generar una acusación, y son estas cosas las que generan el ruido después en el episodio de las reuniones con el presidente. Uh-huh. Porque esa forma de levantar el perfil de la confrontación no le hace bien al país.
7: En ese terreno precisamente quería abordar, si usted me permite. No, claro. Tenemos la sensación, quienes leemos, observamos, que sí, de los dos lados hay como elementos, personas que están permanentemente en esa acción confrontativa y que está quedando cada vez menos espacio para eso que estaba señalando usted, que tiene que ver con el diálogo, con la conversación, el intercambio.
6: Estamos totalmente de acuerdo y hay que hacer un esfuerzo por mantener, las miras altas y encontrar espacios de intercambio. A ver, ahí vale el dicho: lo cortés no quita lo valiente. Uh-huh. Si las diferencias existen, son grandes. Nosotros tenemos una mirada muy crítica sobre cómo el gobierno va gobernando, pero eso no significa que se transforme en un nivel de confrontación que impida cualquier diálogo, ¿no es verdad? Eso nunca estuvo en el ADN del Partido Independiente, sin duda que no, y en general en la sociedad uruguaya. Uh-huh. Entonces hay que tener cuidado. Yo creo que lo que pasó la semana pasada, cuando se produjo la postergación de estas reuniones que van a ocurrir recién hoy, porque hay que recordar que las reuniones estaban previstas para la semana pasada.
7: Y con todo,
6: y fue porque hubo unas declaraciones muy, muy, digamos, radicalizadas, nada más ni nada menos que del presidente del Frente Amplio, ¿no?, de Fernando Pereira, que acusó directamente de responsabilidades delictivas, procesos ocurridos en el periodo anterior sin pruebas y sin ningún tipo de veracidad. Entonces, si eso se dice 3 días antes de la reunión, se patea el tablero, ¿verdad? Entonces, era necesario que hubiera, nosotros no propusimos la postergación, pero sí entendimos que el Partido Nacional, que había sido directamente aludido, planteara la necesidad de postergar el tema. Y en ese proceso ocurre este cambio de formato, que vamos a un esquema de reuniones bilaterales, en donde hoy se da la primera tanda.
7: Bien. Usted hablaba de digamos, crítico con la gestión del gobierno, y hace un tiempo atrás, estoy sacando la cuenta, un mes quizás, se presentó la demanda o se anunció que el Partido Independiente presentaba una demanda civil contra OCE para frenar la construcción de la represa de Casupá. ¿En qué quedó ese tema?
6: Bueno, eso está en manos de la justicia. Justamente no tenemos todavía una resolución judicial. Fue presentada no solo por nosotros, fue presentada por nosotros, por productores y vecinos de la zona de Casupá, por la Federación Rural y todas sus sociedades rurales que la integran, también por legisladores del Partido Nacional, del Partido Colorado, por el PERI, el Partido Ecologista Radical Intransigente, y también por el partido que lidera Lust, el Partido Ambiental Constitucionalista. Uh-huh. Todos ellos firmaron el escrito de demanda junto con nosotros, que fuimos los que tomamos la iniciativa, porque se nos agotaron todos los otros caminos. El camino del diálogo, de hacer entender al gobierno de que la construcción de la represa de Casupá, además de ser ambientalmente y del punto de vista social muy gravosa, está categorizada como de impacto, del máximo impacto ambiental, como categoría C, además no resuelve el problema, porque de manera inentendible, yo diría caprichosa, el gobierno ha decidido que la solución para la escasez de agua potable en la zona metropolitana se resuelve agregando una toma de agua más, nada menos que una represa, en el mismo, la misma cuenca que ya viene siendo insuficiente, que es la cuenca del río Santa Lucía, y descartó una toma de agua desde el río de la Plata, que es como el lujo de la miseria, ¿no es cierto? Porque, a ver, nosotros tenemos delante nuestro, de nuestras narices, el río más caudaloso del mundo, uh-huh. y además enfrente, Buenos Aires, que tiene un tamaño urbano que multiplica por varias veces la zona metropolitana del Uruguay, se abastece de agua potable de no una, de 4 tomas desde el río de la Plata. Y la propia ciudad de Juan Lacase toma agua del río de la Plata. Conclusión, estamos por un capricho inentendible del ministro de Ambiente, además justamente que el ministro de Ambiente sea el impulsor de una medida que va a afectar el ambiente de manera muy, muy radical, por no se sabe qué, a veces parece que es porque como en el periodo anterior, el gobierno anterior había decidido hacerlo así, desde el río de la Plata, entonces hay que hacerlo distinto. Pero la verdad, así no se gobierna bien, es un disparate gigantesco. Y después de no lograr encontrarnos en el diálogo con el gobierno, y que el gobierno siga insistiendo con ese camino, bueno, el camino que nos quedó fue la vía judicial.
7: Creo que la entrevista anterior con usted habíamos hablado del tema y que sí, se proponía y se ponía sobre la mesa el tema Juan Lacase, que había surgido incluso, claro, de la propia fuerza, de la propia comunidad Juan Lacasina, incluso un edil departamental Frente Amplista lo defendió en la Junta Departamental. Eso directamente fue desestimado entonces.
6: Y lamentablemente no lo aceptaron. Y yo creo que ese era el camino de solución del tema, y hubiéramos estado, yo sé, le transmití al presidente en su momento que si ellos decidían ir a un camino de toma de agua del río de la Plata, no al proyecto Arasatí, Neptuno, que era el proyecto del gobierno anterior. Si no querían impulsar el proyecto del gobierno anterior, ok, pero si tomaban el camino de una toma de agua desde el río de la Plata, nosotros íbamos a apoyar, íbamos inmediatamente a cambiar de actitud en el sentido de que eso sí es una solución al tema. Pero yo no sé quiénes los asesoran, no sé cuál es la razón oculta, si hay, pero ese empecinamiento en hacer la obra de Casupá, donde además incluso antes de tener la autorización ambiental previa, ya están haciendo llamados a licitación, bueno, me parece que es la verdad que es un desastre, ¿no? Un desastre. Van a poner bajo agua a 500 hectáreas de monte nativo, van a afectar más de 100 productores de la zona que viven de eso, se va a inundar más de 1000 hectáreas productivas que están en plena producción, en fin, todo eso para además no resolver el problema, porque esa represa está sumándose a un cauce, a un conjunto de extracciones de agua que ya indicaron hace bastante tiempo que está saturado, que es el río Santa Lucía. El Casupá es un afluente del río Santa Lucía, para que la gente entienda. Es como si vos tenés una sola canilla de donde dependés para tomar agua, y en vez de construir otra cañería desde un lugar donde va a salir agua mucho más intensamente, seguís agregando fuerza sobre una canilla que está con un caño angosto. No sé, es una manera de explicarlo, ¿no?
7: Mieres, respecto del Partido Independiente, ¿goza de buena salud? ¿Cómo está?
6: Sí,
7: ¿Y cómo lo ve, digamos, funcionando dentro de la denominada coalición? A veces uno puede pensar que este tipo de partidos puede diluirse dentro de este grupo de partidos con la presencia de columnas fuertes, históricas, como por ejemplo el Partido Nacional, el Partido Colorado. ¿Cómo juega en ese escenario?
6: No, nosotros sentimos que formar parte de la coalición es el camino que había que tomar. El Uruguay está dividido en dos bloques y nosotros integramos el bloque de los que en su momento tuvimos que gobernar en el momento de la crisis. Hemos tenido aportes, hemos tenido y tenemos aportes sustanciales, seguimos teniendo nuestra propia identidad. Ha habido señales incluso en este periodo de gobierno que muestran una cierta peculiaridad del partido. Lo voy a referir particularmente al caso de Daniel Radío, que fue propuesto como candidato con el apoyo de todo el sistema político a ocupar el cargo de sustitución de Juan Miguel Petit en el cuidado de las cárceles, ¿no es cierto? El comisionado parlamentario para las cárceles. Eso muestra especificidad nuestra, muestra nuestra propia valor y, por supuesto, también nuestra diferencia que puede ser con blancos y colorados, sin perjuicio de que tenemos un muy buen diálogo, que hemos compartido experiencias de gobierno durante el periodo pasado y que nos parece que la coalición sí lo que tiene que incorporar es una coordinación política más asidua, más permanente, para tomar decisiones de manera más rápida. Por ejemplo, ahora con este tema, el tema de la convocatoria de Orsi, probablemente hubiera sido bueno tener previamente niveles de coordinación. Y es lo que estamos planteándole a blancos y colorados, es decir, que así como tenemos una coordinación parlamentaria que está funcionando muy bien y que nosotros valoramos mucho, tiene que haber también una coordinación de los partidos de manera más estable y más permanente.
7: ¿Y se viene un lema común entonces?
6: Bueno, nosotros lo hemos planteado. Planteamos esas dos cosas, la coordinación política que acabo de mencionar y para adelante discutir la posibilidad de comparecer electoralmente bajo un mismo lema. Ese es un tema obviamente mucho más complicado, pero nosotros teníamos un poco la obligación de poner la responsabilidad de proponerlo arriba de la mesa, y así lo hemos hecho, lo hemos anunciado, pero sabiendo que tenemos tiempo para resolver este tema, falta todavía tres años para las elecciones próximas, pero sí hay que empezar a discutir cuál va a ser la forma de comparecencia, cuál va a ser el formato electoral. Nosotros creemos que el lema único maximiza las oportunidades de ganar en el sentido de que cuando tú vas con lemas separados tenés el problema de que los restos se pierden en favor del partido mayor, que obviamente es el partido adversario, digamos así. Y en cambio, si vas con un lema único, tenés todas las posibilidades de maximizar la conversión de votos en cargos y de ese modo alcanzar la mayoría en el Parlamento. Entonces, nos parece que ese es un camino, porque además también tiene otro elemento favorable, que es que la campaña electoral, cuando si vas con un lema común, lleva a que tengas una fórmula mixta, o sea, porque si se elige un candidato único en junio con las elecciones internas, se puede incorporar en la fórmula a alguien que pertenezca a algún otro de los partidos que integran la coalición, entonces lograr más representatividad. No es lo mismo el formato con varios lemas, porque con el formato con varios lemas la coalición llega hasta fines de octubre en competencia interna. Porque en definitiva cada uno tiene su propio candidato, como claro. Ha ocurrido en el 24. Y después en 28 días tenés que explicarle a toda la gente que votó a otro candidato que ahora le toca votar a ese. Y como hemos visto, eso genera... No es tan fácil de hacer, mientras que si esto ocurre en la elección interna, a partir de la elección interna, tenés 4 meses para convencer a toda la ciudadanía de que ese candidato, acompañado de un compañero de fórmula de otro partido, de alguna manera es mucho más representativo.
7: Nos decían que tenía previsto andar por el departamento de Colonia en los próximos días.
6: Bueno, sí, efectivamente, voy a estar presente, a ver si es el 18, uh-huh. 18, el viernes 18. Iba a ir hoy, sí. pero la reunión con el presidente me obligó a reordenar la visita y trasladarla para el 25, fines de mes.
7: Bien.
6: Fines de mes. Eso es lo que tengo agendado y obviamente vamos a estar recorriendo las distintas localidades junto a los compañeros del departamento y transmitiendo un poco las posiciones y las reflexiones y las ideas que tenemos desde el Partido Independiente para el conjunto del país.
7: Hay un dato que preocupa mucho al departamento de Colonia. Usted fue ministro de Trabajo y tiene que ver precisamente con el desempleo. Y ahí, lo que uno pretende es que todo el sistema político se encolumne detrás de soluciones para las personas que buscan la posibilidad de acceder al empleo.
6: Sí, estamos con un problema de freno del crecimiento del empleo. Los datos que tenemos del Instituto Nacional de Estadística marcan una cifra que ha estado bastante estable en torno al 7%. Sin embargo, lo que uno observa en la realidad y lo que las consultoras especializadas en el tema laboral advierten es que se está notando un freno de la dinámica del mercado laboral, una caída del crecimiento, que va en paralelo con el crecimiento de la economía. La economía está cada vez más frenada y, por lo tanto, esas cosas inmediatamente, o incluso antes de que la economía frene, ya la señal la vive la gente, el ciudadano, la persona en el barrio, en la zona, cuando ve que las oportunidades de empleo se van cayendo. Y las oportunidades de acceder a un nuevo empleo también. Entonces, sí, estoy preocupado. Me parece que estamos entrando en una caída del mercado de trabajo y una caída que además está acompañada de un proceso que es mundial, que tiene que ver con la incorporación de componentes tecnológicos, particularmente de la inteligencia artificial, que puede sacudir mucho más todavía el mercado de trabajo. Entonces, lo que se haga desde el gobierno es importante para ayudar a la reconversión de los trabajadores, para buscarle alternativas que estén acordes con los cambios del mercado de trabajo, y eso hay que hacerlo ya, porque

0: me salta la térmica y digo alguna cosa en las redes sociales.
1: Bueno, le agradecemos mucho esta posibilidad, realmente un placer, como siempre, a las órdenes por
0: encantado,
1: acá. Y con mucho gusto estaremos reencontrándonos en otra oportunidad. Muchas gracias.
0: Un placer, ¿eh?
1: Que pase bien, gracias.
0: A toda la audiencia.
1: Muchas gracias. Chau. Pablo Mieres hablaba con nosotros aquí en la mañana, en la 93.5. ¿Cómo estamos?

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1: Seguimos aquí en la 93.5 compartiendo más noticias y en este caso tiene que ver con conocer.

0: ser una organización, una asociación civil uruguaya que está integrada por familiares de personas privadas de libertad y estamos en contacto con quien coordina este grupo, Gabriela Rodríguez, a quien ya le estamos dando los muy buenos días. ¿Qué tal? Buen día. Martín Cabrera te saluda. ¿Cómo te va?
1: Buen día, Martín. Un gusto. Muy bien. Muchas gracias por interesarse en compartir con nosotros un ratito de conversación.
0: Bueno, el motivo del llamado es porque organizan para la próxima semana la presentación del film La Mujer de la Fila, un film que protagoniza Natalia Oreiro, pero que tendrá, entre otras cosas, la posibilidad de visibilizar una situación que se da con las familias que concurren a la visita de las personas privadas de libertad. Esto es una interesante movida dentro de todas las actividades que vienen desarrollando.
1: Exacto, sí, Familias Presentes está, bueno, cumplió en agosto su cuarto año de vida como asociación civil. Y bueno, a lo largo de nuestra historia venimos realizando diferentes actividades de distinta índole, muchas en la puerta de las unidades penitenciarias, otras adentro, otras, bueno, coordinando y planteando los problemas y también nuestras propuestas con las autoridades vinculadas al sistema penitenciario y al sistema de justicia. Y bueno, y también el año pasado se estrenó La Mujer de la Fila en Argentina y la hicimos también el preestreno aquí en Uruguay, en Montevideo, y en esta oportunidad, en el marco del primer encuentro rioplatense de familiares de personas privadas de libertad que vamos a realizar en el departamento de Colonia, vamos a hacer la exhibición en el Bastión del Carmen de La Mujer de la Fila, que en esta oportunidad tendrá la cuestión muy especial y muy interesante, que vamos a contar con Andrea Casamento, que es la verdadera protagonista de la película, ¿verdad? Claro,
0: la que está basada en la historia.
1: En la que está basada la historia, y estarán también varias compañeras de las que integraron, participaron como actrices en la película, y también son verdaderas mujeres de la fila, porque van a las cárceles argentinas cotidianamente e integran a CIFAD, que es la asociación colega nuestra, digamos, en Argentina.
0: Bueno, esto será el viernes 11 de septiembre a las 19 horas en el Centro Cultural Bastión del Carmen.
1: Exacto, y a continuación del film vamos a contar con un ratito, unos 20 minutos, media hora, de foro, de intercambio con Andrea y con nosotras de Familias Presentes.
0: ¿Qué llevó a este grupo de personas a crear esta asociación civil? ¿Qué los movilizó, digamos, para que finalmente hace 4 años se concretara?
1: Bueno, lo que nos movilizó fue el estado de situación de las cárceles en Uruguay, las condiciones en las que viven nuestros familiares que están privados de libertad. Nosotros conocemos esas condiciones, por un lado, a través de ellos, de sus relatos, y también porque nosotros transitamos las cárceles, vamos a la visita, llevamos paquetes, hacemos gestiones. En algunos lugares los espacios de visita son absolutamente inadecuados, se hacen largas colas en muchas unidades penitenciarias para poder entrar. Entonces, bueno, a uno como familiar lo afecta ya el hecho de que nuestro ser querido esté en condiciones que distan mucho, en la mayor parte de los casos, de condiciones de dignidad. Y nosotros siempre decimos, las personas son condenadas, la justicia puso una pena y en muchos casos esa pena debe cumplirla en cárcel. Pero una cosa es cumplir una pena que impuso la justicia y otra es tener que hacerlo en las condiciones en las que se hace, de hacinamiento, de falta de condiciones mínimas, de contar con una cama. A veces duermen en una celda 6, 8, 10 personas en un lugar donde hay lugar para 4, donde hay humedades, donde los baños son más que compartidos. Entonces, todas esas condiciones afectan a nuestro familiar adentro, pero nos afectan también a las familias, por las condiciones en las cuales sabemos que están viviendo, por las condiciones que transitamos. Entonces, todo eso nos llevó a juntarnos, a agruparnos, a asociarnos. Y lo que nosotros siempre decimos es que lo primero que nosotros hemos logrado a través de habernos organizado es eso, es dejar de vivir en soledad este problema que parece individual, cuando lo tenemos lejos parece un problema individual, pero que en realidad es un problema colectivo, es un problema de toda nuestra sociedad, porque nosotros tenemos que pensar que si tenemos casi 17.000 personas presas en Uruguay, cuando somos un poquito más de 3 millones de habitantes, no llegamos a 3 millones y medio. Lamentablemente somos el primer país de América del Sur en la cantidad de personas presas por habitante. Bueno, que las personas cumplan una pena en esas condiciones, que están lejos de ser condiciones que permitan una reinserción posterior en la sociedad en buenas condiciones. Eso nos afecta a todos como sociedad, porque las personas van a volver a convivir con nosotros. Uh-huh. Y debería preocuparnos a todos como sociedad que puedan transitar la cárcel de la mejor manera para volver a integrarse a la sociedad en mejores condiciones de las que entraron. Entonces, todo esto a nosotros nos llevó a asociarnos y a que buena parte de nuestra actividad sea de sensibilización hacia la sociedad, de saber cuáles son las condiciones en que se vive, de que este no es un problema de los otros, sino que es un problema de todos, porque más cerca o más lejos nos toca a todos.
0: Precisamente uno de los temas que genera, digamos, controversia o por lo menos ámbito de debate es la sociedad, cómo mira hacia aquellos que están cumpliendo algún tipo de pena y cómo las familias siguen funcionando dentro de esa sociedad, transitando esa sociedad, sabiendo que tienen a un familiar recluido o cumpliendo con alguna pena. ¿Cómo es esto, digamos? ¿Cómo se convive con esta realidad? Porque en algunos momentos se pueden hasta sentir señalados, estigmatizados, por ser familiares sí.
1: Sí, lamentablemente sí. Y sabes que en Uruguay no tenemos todavía estudios sobre eso, pero sí en varios países de América Latina, porque nosotros integramos una red internacional de mujeres familiares, integradas por asociaciones como la nuestra, de muchos países, uh-huh. de América del Sur y América Central. Y ahí se hizo un estudio antes que nosotros existiéramos como asociación, que da cuenta de cómo las familias, y especialmente las mujeres, una vez que tenemos un familiar privado de libertad, abandonamos nuestros controles médicos, dejamos de participar de nuestros espacios habituales, sea la Comisión Fomento de la Escuela, la iglesia, el ir a hacer algún deporte, el salir a pasear, nos retrotraemos. Esto se vive con diferentes sentimientos, pero muchas veces adversos: culpa, uh-huh. vergüenza, miedo. Entonces también el empezar a estar organizados y estar compartiendo los espacios permite empezar a enfrentar la cosa de otra manera. Se afecta la economía familiar, porque bueno, quizá la persona que está presa del integrante familiar antes aportaba a la familia. Ahora no solamente no aporta, sino que además hay que aportar económicamente, porque uh-huh. el Estado pondrá, como dice, $1,000 por mes por persona presa, pero las familias aportamos muchísimo, con ese paquete semanal de alimentos, de artículos de higiene personal, con la ropa que hay que llevar, que eso no lo pone el Estado, para que puedan comer mínimamente con dignidad, hay que aportar ese paquete. Y todo eso achaca la economía familiar.
0: ¿Hay algún caso que
1: se...? Mujeres que comienzan a trabajar o otras que tienen que dejar de trabajar porque pierden sus trabajos. Y esto pasa mucho en el interior del país.
0: Esa era la pregunta que te iba a hacer.
1: Patrones o patronas, exactamente, uh-huh. se enteran que una persona tiene un familiar privado de libertad, ¿no? Uh-huh. Entonces, son muchas las consecuencias negativas que sufre la familia. Y ni que hablar los niños y las niñas, ¿no? Que a veces tienen que transitar, ir a ver a su ser querido, su padre, su madre, su abuelo, su tía, en esas condiciones. Y también pensamos nosotros mucho en los que no van a la cárcel, porque sus familias no quieren enfrentarlos a esa situación, o porque los propios niños, o cuando se vuelven adolescentes, no quieren ir. Y es totalmente comprensible, pero también ahí hay una afectación, porque hay un alejamiento de ese vínculo afectivo que había con esa persona, ¿no? Uh-huh. Entonces, todos esos son costados que muchas veces la sociedad no ve porque si no estás cerca de una situación es muy difícil verlo, y por eso nosotros nos sentimos como en esta responsabilidad de aportar a la sociedad un poco esta mirada.
0: Hay una filial
1: en Colonia. La mujer de la fila tiene que ver un
0: claro,
1: poco con
0: exacto.
1: eso, ¿no?
0: Hay una filial en Colonia, por eso decíamos que Colonia ha tomado, digamos, esta iniciativa de presentar en el Bastión del Carmen. Hay personas en Colonia que se están organizando también.
1: Exactamente, nosotros tenemos el placer de que hay un grupo precioso de familiares, especialmente mujeres, la mayor parte de ellas, que se están organizando, que se están integrando a familias presentes, y bueno, y es en ese marco que hacemos esta exhibición y que hacemos todo nuestro encuentro, que también tiene otra actividad abierta, que va a ser el domingo de mañana, que es un conversatorio que le hemos dado en llamar una conversación incómoda, porque bueno, a veces hablar de estas cosas no nos gusta, ¿no? Pero tenemos que enfrentarlas. Estamos en el siglo XXI, bueno, hablar de dignidad humana, derechos humanos, democracias y cárceles en el Río de la Plata, ¿no? Vamos a contar con expositores argentinos y uruguayos y también con una integrante de Costa Rica. Bien. Entonces esto va a ser el domingo a las 9:30 en el local de Adiom de Colonia, así que también están invitados, bueno, a otro espacio también de reflexión, al igual que ir a ver La Mujer de la Fila.
0: Muchas gracias por estos minutos y seguiremos en contacto. Muy amable, muchas gracias.
1: Muchas gracias a ustedes, hasta pronto.
0: Que pase muy bien, gracias. Seguimos. Igualmente. Aquí en la 93.5. ¿Cómo estamos?

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0: Bueno, algunos mensajes que llegaron mientras estábamos con las notas. Uno de ellos tenía que ver con lo que se hacía referencia al cierre de hoteles en Colonia. Dice, buen día, llenaron la Rambla de Colonia de hoteles y apartamentos como si fuera Punta del Este y ahora el turismo no da para todos. Otro, encima están haciendo un barrio privado. Más mensajes. Ay, se me perdió el mensaje. Bueno, pasan, esas cosas pasan. Ah, sí, el otro tiene que ver con la Liga de Básquetbol de Colonia. Vamos a procurar la próxima semana una entrevista. Ya tenemos el contacto gracias al oyente que nos pasó el dato. Y también al oyente que nos pasó el dato para el teatro en Colonia Miguelete. Le estaríamos dando una mano y difundiendo las actividades que se desarrollan gracias a la gente de Miguelete que nos escucha. Y gracias al señor Marcelo Banega, que acaba de llegar de la capital del país.
1: Todavía estaba dando vueltas
0: con Colombia. Del Prado de Montevideo directo para el centro de Colonia. Es impresionante el despliegue que ha tenido. ¿Cómo anduvo? Buen día.
1: Bien, buen día. Acá estamos. Bastante bien.
0: Todo. Oficial de TV, ¿no? ¿Cómo es que se llama? ¿Cómo es?
1: Otum.
0: ¿Qué quiere decir Otum?
1: Oficial. Claro, si fuera...
0: No, está bien,
1: si
0: sí.
1: Si el grupo bien, dice Otum.
0: Otum, sí. Es un término africano. Otum.
1: Oficial de TV y medios.
0: Vamos a poner una I, entonces. Otim, vamos a poner.
1: No, de ahí no
0: Otum.
1: Va.
0: Otum. Otum. Marcelo Vanegas. Otum.
1: ¿De qué trabajando? Otum. Otum.
0: Aparte está bueno porque es, la onomatopeya es... Otum. Otum. Otum. Otum. Otum. Es un bombo. Bien, ¿no?
1: Me fue bien.
0: Linda tarde, ¿no?
1: No, la verdad, bueno, fue tan... Es raro el clima Montevideo.
0: Porque una pregunta me hacen acá los
1: siempre
0: oyentes.
1: Siempre me cae pensar que está bueno.
0: ¿Le pagan por ser este otro?
1: Claro, no voy gratis. Por cada partido que uno realiza tiene un beneficio económico, ¿no? Pero... Y la verdad que me tiene que pagar para ver algunos partidos a veces.
0: No, eso estaba pensando, porque en realidad uno puede decir, no, mirá, trabajás de eso, estaba al lado de la cancha, te ves un partido de fútbol tremendo.
1: Me fui hasta que llegué, estaba horrible el día.
0: Sí.
1: Después salió el
0: peor.
1: Sol extraordinario. En un momento vino una nube cargada de rayos, de centellas.
0: De lluvias.
1: No llovió. Sí. En un momento cuando estaba llegando a Plaza Cuba, chispeó y miro para arriba, estaba despejado. No, yo ya no entendía más nada, así que Montevideo tiene como un mundo propio. Pero la verdad que para lo que fue el partido, con la expectativa que iba a 5 goles, la verdad que me...
0: Bien.
1: Muy bueno.
0: Bien.
1: Muy segundo, bueno.
0: Segundo
1: la defensa nacional como que le quiso dar un poco de...
0: Pasó lo atractivo.
1: Le pasó lo atractivo, se dejó hacer un par de goles, muy bien. Pero la verdad que muy muy interesante, 3-2 ganó Nacional, estuvimos con Danielito Carreño ahí, lo saludamos, charlamos un ratito.
0: ¿Qué dice Daniel Carreño?
1: Vos sabés que lo dije en el programa, lo vi con un aire renovado, porque viste que cuando dirigía Wanderers, estaba brazo cruzado, dirigía, ordenaba, y desde que vi el clásico ayer también lo vi en acto presencial, como que tiene una segunda juventud, o se puede decir así, enérgico, permanentemente dando indicaciones.
0: Ah, qué bueno.
1: No está tipo estatua como cualquier zona de Montevideo, está permanentemente dirigiendo, y creo que eso también al Ecuador Nacional lo
0: motiva. Es un motivador.
1: Ah.
0: Motivador. Bueno, y novedades entonces. Ahora, después de toda esta introducción que hemos hecho...
1: Ya lo vi a Coates.
0: Ahora vamos a hablar de
1: Showtime del fútbol.
0: De lo que la gente está esperando.
1: Jorge Nasser.
0: Jorge Nasser.
1: También. Barbucho.
0: Sí, es el...
1: Claro, antes era Lampiño.
0: ¿Sigue siendo el presidente de la Dársena?
1: Sí. Que sigue siendo el presidente. Bueno, vamos a recordar que durante la semana hubo unos líos por doquier con los incidentes entre Montevideo City, Torque y Danubio.
0: Ajá.
1: Hasta ayer a la mañana tenía sellado la ida a Montevideo,
0: claro,
1: porque había,
0: no se sabía si había o no, claro,
1: de suspensión, y bueno, después se terminó dando todo. Era lo que hablaba en el programa, era ponerle una curita, una herida que va desde el cuello hasta el ombligo, poner una curita, eso, uh-huh, tenés que trabajarlo de fondo. Se insinúa que vuelve la policía a las tribunas,
0: ajá,
1: pero veremos cada día, esto va a cambiar permanentemente, ¿no? Lo que pasó que... Creo que ingresar a golpear jugadores, como sucedió con la gente de Danubio, igual lo que hablaba el otro día, la seguridad del Charrúa no es tan... no digo que no merezca espectáculo deportivo, pero está pensado para otro deporte, uh-huh. y esto se adapta al fútbol.
0: Claro.
1: Antes era obviamente un estadio para fútbol, pero esto es totalmente gerenciado por la Unión de Rugby del Uruguay.
0: Uh-huh.
1: Y entonces les pone alambrados, no, y entraron no con el perico por, claro, su casa, ¿no? Claro. Pero bueno, ya con eso se van a estar implementando varias medidas. Bueno, también está el lío este con Peñarol, las hinchadas y el operativo. Uh-huh. Rubio dice que no fue un buen operativo. Alonso dijo que sí. Bueno,
0: el arquero de Danubio que intervino...
1: Martínez pidió disculpas.
0: Sí, pero además, ¿fue sancionado por eso?
1: Todavía no tengo el formulario, pero eso va a ser informado.
0: Pero además de pedir disculpas, es comprensible la reacción. Salió en defensa, sí, de su compañero.
1: No es un acto que se pelee, claro, con un aplauso en la off, van a pegar por lo menos una suspensión, uh-huh, mínima. ¿Sabes?
0: Ahora, los jugadores de Torque.
1: Cuando Torque empezaron a ver que
0: salía el
1: malón. No se saludaron, empezaron a disparar para el vestuario.
0: No, por eso.
1: Hay una escena que hay un hincha de Danubio, uh-huh, que va derecho a los Danubio, no juna para nada los motivos sin Torque, como
0: les pasa al costado.
1: Ustedes
0: no es con ustedes.
1: Y uno miró para el costado diciendo, y empezaron, viste, como
0: de los dibujitos animados,
1: se fueron corriendo y se empezaron a disparar.
0: Poca solidaridad ahí. Ahí se tenían que haber puesto codo a codo todos los jugadores defendiéndose entre sí.
1: Hay que estar también en la piel de cada uno, como diciendo,
0: obviamente, por supuesto.
1: No quiero Lola, pero otro sí, Martínez. Bien dice que con un arquero no hay que meterse nunca, ¿no?
0: Trabaja con las manos.
1: Claro, y la manopla.
0: Bueno, no, lamentable.
1: Nunca tuvo un hecho no fortuito con un arquero usted, ¿no?
0: No. Yo siempre me llevaba bien con todos mis rivales. Como no jugaba nada.
1: Bueno, vamos a recordar.
0: Porque cuando vos jugás, sí, bien, cuidado con este que juega bien. O cuidado, claro, con este que marca tal cosa. Cuidado con este que... Pero en mi caso, sí, total, no era lo mismo.
1: Era inerte su presencia en la cancha, ¿no?
0: Póngalo en un ratito. Es más... A veces el técnico contrario le pedía al técnico, che, dejalo entrar un ratito, dice.
1: Me da una cosa verlo ahí.
0: Sí, pobrecito, mirá cómo está, qué frío que tiene.
1: Tráigale un poncho. Lo reímos fácil acá, amigo.
0: Bueno,
1: vamos. Este día viernes va a estar jugándose en el Charrúa con el arbitraje Augusto Olmos. Montevideo City Torque, justamente antes de Cerro Largo, solamente ahí va a Cerro Largo, no tiene mucha hinchada visitante, pero bueno, van a tener que empezar a hacer un poco de puesta en escena para mejorar la seguridad en esa cancha, por lo menos. El día sábado, a puertas cerradas, esto ya tenía algo previsible, y a su vez Peñarol va a tener una sanción por los hechos sucedidos en el clásico. Danubio Peñarol a las 15 horas con Matías de Armas, a puertas cerradas, en el jardín del hipódromo. Uh-huh. 18 horas, Deportivo Maldonado Wanderers, buen partido este. Con Hernán Heras, el domingo a las 10 de la mañana, Esteban Ostojich dirigirá Cerro Racing que es puntero de la tabla anual. 13 horas, Central Español, Defensor Sporting. Partido que amerita un... Lucas Andrade será el árbitro del partido, hasta poner un árbitro que está debutando. Andrés Matonte dirigirá 16:30 en el Gran Parque Central Nacional de Montevideo, Uruguay, frente a Juventud de las Piedras, el equipo del Sergio Chapa Blanco. Andrés Matonte dirigirá este partido. 19:30, Liverpool Boston River en el Viera con Javier Férez. Y el lunes, 15 horas, ahí perdido, aparece como atrás de un cardo el partido entre Albion y Progreso.
0: ¿Cómo así eso? No.
1: A las 15 horas, el Ed Francini con Javier Burgo. Esos son los partidos que vos decís. ¡Ah, mirá, hay fútbol! Pero bueno, porque no, Albion viene en baja, Progreso, uh-huh, está peleando el descenso. Son situaciones particulares. Luego, en el ascenso, Plaza recién juega. Bueno, lo de Plaza ayer.
0: ¿Qué pasó?
1: Todo lo que era el armado, el articulado de ambulancias, policía, bomberos.
0: O sea, todo lo que tiene que estar para que el espectáculo, claro, se pueda realizar.
1: La fijación. Teóricamente había sido a las 18 horas, uh-huh, pero se pasó para las 15.
0: Uh-huh.
1: Se ve que
0: el
1: Martín Cabrera de la operativa nunca dio la orden.
0: Nunca le avisó que había un cambio. Estaban todos pronto para las 6, pero
1: no
0: fue nada.
1: No había nada. Y los jueces dijeron, ¿cómo podemos arrancar partidas así?
0: Y con todo lo que había, los antecedentes que había, menos todavía.
1: No, suspendemos, dijeron. Y bueno, esto es verídico lo que cuento, porque al tener este trabajo tengo conexión con varios compañeros y me dio esa información de que Habían todos planificado para las 18:15, pero nunca avisaron su partido a las 15, así que...
0: Claro, papelón.
1: Ese es un papelón.
0: Papelón.
1: Plaza va a jugar con Uruguay y Montevideo.
0: Digamos, ¿el partido dónde era, perdón, me dijiste?
1: En el complejo Hornetistas.
0: Allá en Montevideo.
1: Camino Mendoza.
0: O sea que a Plaza había ido allá...
1: Es la segunda vez que le pasa
0: por eso
1: en el año que se le supera el partido cuando está allá.
0: Cuando está allá. Uno fue un paro.
1: El más caudal de dinero que perdieron fue en Tacuarembó.
0: Y eso no lo recupera, no hay, no, nadie se hace cargo de eso.
1: Imagino que Nachito Alonso habrá por lo menos amortizado un poquito ese gasto, que a la larga fue innecesario. Plaza Uruguay Montevideo va el lunes 19 horas con Bruno Zaccarello, ahí estaremos trabajando, hacemos bien. Campo de juego. Bueno, el resto de la fecha, La Luz, Huracán, Cerrito.
0: ¡Campo de juego! Adelante, Marcelo.
2: Acá estamos con las informaciones de Plaza Colón.
1: Miramar Misiones Colón.
0: Siempre
1: sí, ¿qué pasó?
0: Dale, que ahora no, te pregunto. Ahora te pregunto.
1: Tacuarembó Oriental y Rentistas frente a la B de Félix. Sí, dígame.
0: ¿Cómo es el trabajo? Ahora viene la parte de entrevistador que soy, que me precio de tal.
1: El streaming se llama...
0: ¿Cómo es el trabajo del campo de juego? Marcelo Alejandro Benedetto. ¿Cómo es el Titi Fernández?
1: Acumulo información de las estadísticas de los jugadores.
0: ¿Pero qué pasa? ¿Pero qué está lleno de papeles? ¿Tenés un escritorio? ¿Cómo es? ¿Vos, Fernando, no tenés esas dudas?
1: ¿Te imaginás una cancha de fútbol con un escritorio y una portátil?
0: Con un bibliorato.
1: Claro.
0: De cada jugador un bibliorato.
1: ¿Cuántos partidos vienes jugando, loco?
0: Porque tiene que tener rapidez. Porque, por ejemplo...
1: No, tengo todo separado. Por un lado Plaza, por el otro lado Uruguay Montevideo.
0: Pero cuando decís por un lado, que en tu cabeza...
1: No, en papel. No.
0: Porque capaz que ibas con una notebook.
1: Llega a pegar un pelotazo a las penaltietas que son aviones cuando le pegan.
0: No, porque siempre está el tema, viste, que tenés que ir buscando chiqui.
1: Cuando por ejemplo hay un gol, empiezo a revisar, por ejemplo, a Martín Cabrera, 5 partidos, tiene un gol, tengo que decir, segundo gol en el campeonato.
0: Dos goles, ¿te das cuenta? Y eso que he jugado poco.
1: Por ejemplo, en la variante sí tengo que estar.
0: Claro,
1: por suerte.
0: Atento.
1: Me siento. Al lado de lo que es la radiofonía en el interior, que no tenés ayuda para nada.
0: No, tenés un productor.
1: Tenés dos productores. Uno que le pregunta el jueves y después que me traslada la información a mí. Uh-huh. Me siento muy acobijado, ¿no?
0: Bien, qué bueno. Te llevan una mantita.
1: Claro, una mantita. Eterno mate.
0: Bien, escuchá. Y entonces ahí está con toda esa información.
1: Claro.
0: Pero más o menos está libretado en qué momento intervenís o pasa.
1: Tengo una... tengo una pequeña diferencia en tiempo-distancia, digamos, porque yo vivo una cosa y el relator vive otra.
0: Exactamente. Vamos a jugar a que yo soy el relator y vos sos el campo de juego.
1: Bueno,
0: ¿vale? ¿Cómo sería la intervención tuya? El partido que voy a relatar va a ser un partido inventado, obviamente. Toma la pelota el jugador Fernando Fraccaroli. Levanta la cabeza para cambiar de frente un balón que vendrá por el sector derecho para que corra Aníbal Silva. Aníbal Silva escapa de la marca del jugador Fernández. Fernández queda mirándolo, se tira de atrás, comete falta, infracción, sanciona al árbitro. Tiro libre. Tiro libre para FM Mágica. Le vas a pegar a la pelota Fernando Fraccaroli, Martín Cabrera, parado en el corazón de la le sacó amarilla, fíjate Marcelo, amarilla para quién. Bueno, no está Marcelo. ¿Me entendés?
1: Lesionado y las tarjetas para Martín Cabrera. No, te hago la realidad.
0: Está, pero por eso, ¿entendés? Demora mucho, Marcelo.
1: Para que la gente tenga una idea. La base operativa de los relatos se hace en estudio.
0: ¡Ah, bandido!
1: Los que estamos cronistas en cancha, estamos ahí.
0: ¡Ah, bandido!
1: Y de lo que ellos miran a lo que yo les diga, hay una diferencia de segundos importante. Por eso, si ustedes miran los partidos... Van a notar que cuando me dice, Marcelo, ¿quién está lesionado?
0: Claro, mirá vos.
1: Fernando Fraccaroli, Martín.
0: Yo decía, claro. ¿Viste? ¿Te das cuenta? ¿Cómo viste que uno investigando se da cuenta de las cosas?
1: Claro, está ahí más o menos 5 o 7 segundos.
0: 7 segundos,
1: por ahí.
0: Es tirano.
1: Yo también tengo que eso, aguantarme en decirle realmente lo que pasa.
0: Bueno.
1: Porque ellos están viviendo una cosa y yo estoy viviendo quizás
0: ahora,
1: lo que ya pasó.
0: Ahora vamos al revés. Intervención de Marcelo Vanega desde el campo de juego y yo estoy con el relato. Tenés que darme la integración del equipo. Marcelo, dame la integración del equipo. Kevin bueno, Morgan. Ahí tenemos a Marcelo que va a dar la integración del equipo. Marcelo, te escucho.
1: Kevin Morgan.
0: Bueno, en un ratito de... Marcelo va a estar...
1: Me pasó el otro día eso. Se me había justo... El micrófono me había fallado un segundo y quedé como que no estaba al aire.
0: Qué gracioso.
1: Son un par de segundos.
0: Me hacen divertir ustedes. Bueno, a ver.
1: Voy a decirle rápido lo que es el fin de semana.
0: Sí, dale, porque para eso viniste.
1: Claro, pero usted me da charla. ¿Qué quiere que haga? Deportivo Colonia juega el fin de semana también. Y bueno, lo que más importa es la Liga Colonia. 11 de la mañana el domingo con Johnny Broné. Semifinal oficial. Si Progreso
0: ¡domingo!
1: Gana, domingo 11 de la mañana.
0: ¿Por qué la pudo? No puedo ir.
1: Decidieron la fijación así, la Liga.
0: ¿Pero qué hay a la tarde que hay un...?
1: Campeonato de tejo en la playa del Álamo.
0: Porque el otro día se justificaba por el clásico, pero ahora...
1: hubo buen marco de público y aprovecha la gente que anda a la feria.
0: La feria. No está mal, ¿eh? No está mal.
1: Creo que hay mucho movimiento en Colonia en la mañana, por lo menos por mucha movilidad de gente. Johnny Brunet va a dirigir Progreso Bien. Semillero, si gana Progreso campeón, si gana Semillero el final oficial. Y 13:30 San Carlos Juventud con Marcelo Larrama. Si gana San Carlos es campeón oficial, si gana Juventud hay una final del oficial en primera división.
0: Bueno, gran expectativa, seguramente un gran marco de público. A estar atentos a las medidas de seguridad que me parecen muy oportunas que se están tomando en los partidos de fútbol de Colonia, precisamente para cuidar el espectáculo. Sí, me parece, claro, que está bueno.
1: Hay un veedor que anda con un centímetro y anda midiendo la seguridad.
0: Se mide la seguridad.
1: Claro.
0: Ahí, viene, ahí llega el veedor y llega el medidor de la seguridad. ¿Ah? ¿Mide la seguridad?
1: Acá hay un metro de distancia, es mucho, es mucho.
0: Yo te digo una cosa, Marcelo, vos te estás haciendo...
1: Me estoy corrompiendo.
0: Este programa se está yendo al diablo. ¿Sabés cómo se va a llamar el streaming? Nos estamos yendo al diablo. Claro. Porque iba a decir a la mierda porque queda feo. En un programa de streaming queda horrible, ¿no? Por llamarlo así, no sé si se puede vender.
1: Este es un programa, gente, de información seria, periodista serio. Sí. Usted me está corrompiendo.
0: Bueno, la gente cuando te ve en la calle te dice, Marcelo, ¿vos sos el mismo que habla con el nabo ese toda la mañana en la radio?
1: No, ¿vos sos
0: el
1: gordito?
0: Eso te dicen.
1: No, ahora estoy gordito. Llegó el pachonchito, pero...
0: Bueno, nos vamos. Gracias, Marcelo.
1: Muchas gracias.
0: Hoy a la, como siempre...
1: A la una, con Sergio analizando las finales, bien. Jorge analizando el fútbol uruguayo.
0: Bien, bárbaro.
1: Hoy balances.
0: Bueno, vamos a estar invitando a la gente a que los acompañe, que siga. Nosotros ya nos vamos, me voy. La verdad, ya trabajé demasiado. Ha sido una semana que estoy agotado. Lamentablemente se suspendió, se reprogramó la fecha de teatro en Montevideo. Y viajábamos para Montevideo. Yo sí tengo que viajar porque voy a trabajar en mi otro kiosco. Pero lamentablemente...
1: ¿Cuántas sucursales tiene?
0: Tengo varias, sí. No.
1: ¿Tiene franquicia, Fernando, usted?
0: No se hace la función que estaba prevista en Montevideo, va a quedar para más adelante, después le voy a estar informando. Y sí, ya está en marcha el Festival de Dramaturgia en Rosario, con varias propuestas en el SECOE. Después, este fin de semana se presenta... Se me borró. Era como que bailaba en la sala de artes escénicas de la Casa de la Cultura de Colonia, que es el grupo de Dolores que se estará presentando en el marco del programa de circulación de ATI. También hay teatro, que ya aprovecho para contarles, porque me llevó todo el tiempo, Vanega me saca de...
1: Tengo la culpa.
0: La bailarina de Maguncia, de Sandra Macera, se presentará este sábado a la hora 20 en la Biblioteca Rodó de Juan Lacase. Preciosas propuestas para disfrutar este fin de semana. Vayan al teatro o vayan al fútbol. Salgan de las casas. Nos vamos.
1: Y batimentos tienen.
0: Gracias por estar ahí. Será hasta el lunes. ¿Cómo estamos? Si me invitan.

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Hola, hola, ¿cómo les va? Bienvenidos, muy pero muy buenos días, bienvenidos a Mirada 360, bienvenidos a esta jornada de viernes que amanecimos con sol después de la lluvia de ayer. Les recuerdo que la temperatura máxima para hoy 17 grados, la mínima 5, claro y algo nuboso con periodos de nuboso es el pronóstico. La presión a nivel del mar mide 18.1, 83% es la humedad, la visibilidad es amplia. Los vientos del oeste a 7 kilómetros por hora. Mañana, por su parte, tendremos cielo algo nuboso y nuboso, leve descenso de temperatura, 15 de máxima, 5 de mínima. Estamos arrancando este Mirada 360 aquí a la 93.5. Hasta el mediodía te acompañamos como siempre.

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0: ni se imaginan cuánto.
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Bueno, les cuento que un meteorólogo advierte por temperaturas invernales por 4 días. Es así que luego de las lluvias que afectaron a algunos departamentos desde el comienzo del jueves, el meteorólogo Mario Videgain anunció que hasta el próximo lunes habrá temperaturas invernales. Para el centro-sur del país, precisamente Canelones, Durazno, Florida y San José, se esperan heladas durante la madrugada del próximo lunes. En la capital del país, por su parte, se darán sensaciones térmicas de 9 y 5 grados. El experto indicó que se pueden producir algunos chaparrones, pero serán puntuales y escasos. Recordamos que en Colonia las temperaturas mínimas para este fin de semana estarán en los 3 grados.

esquizofrenia, enfermedades mentales, que en realidad siempre cuando ocurren estos hechos trágicos pensamos en algo así. Pero no sé si insistir un poco por atentado de femicidio, porque contado por ella, la llevó a un lugar solo, un tipo de mi altura, que Renata es bastante más baja, y casi sin medir palabras la atacó. Entonces no sé qué más claro de que sea femicidio, dijo el padre de la alumna apuñalada.

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Bueno, y la periodista deportiva argentina Sofi Martínez estuvo en el clásico del fútbol uruguayo. Increíblemente vino por primera vez y se vio envuelta en semejante escandalete. Sofi Martínez vivió una jornada extrema y de extrema tensión durante la cobertura del clásico uruguayo. Estuvo en la tribuna popular del Estadio Campeón del Siglo para documentar la previa y el desarrollo del partido, pero la situación cambió drásticamente al finalizar el encuentro. Empiezan los estruendos, alerto en el medio del caos inicial, ahí vi que están reprimiendo, los hinchas amontonados, hace más de media hora que terminó el clásico y nosotros seguimos en la popular, la gente se está empezando a ir, había mucho miedo, es insólito que la policía se ponga así, estruendos así nunca había escuchado en mi vida, dijo Sofi Martínez. La experiencia incluyó el contacto directo con los agentes químicos utilizados en la represión. Te pones ahí y los ojos te matan, contó tras sufrir los efectos de los gases lacrimógenos. También el video que filmó Sofi Martínez va a servir como prueba para que la Asociación Uruguaya de Fútbol, los tribunales de pena, están estudiando justamente la sanción para el Club Atlético de Peñarol. Pero bueno, la experiencia que tuvo Sofi Martínez aquí en nuestro país, en este clásico, no fue del mejor.

Bueno, y el tema Tini Stoessel sigue dando que hablar. En la última emisión de LAM, el panelista Pepe Ochoa realizó un pormenorizado repaso por los consumos de la familia de Tini Stoessel. Los gastos alcanzaron $19,544. El desglose de los gastos incluyó desde tecnología y artículos para el hogar hasta costosos accesorios. El recorrido comenzó con el resumen de la tarjeta de crédito de Fran Stoessel. El joven registró la adquisición de varias cosas, un total de $2,873. A continuación del informe, se centró en los gastos de Alejandro Stoessel. El empresario abonó un crédito de una conocida billetera virtual por $504, gastó $684 en cuatro luces de pileta, $647 más, $65, en fin. Por su parte, los consumos de Mariana Muslera también acapararon la atención del país. Entre los detalles más llamativos, la madre del artista compró enjuagues bucales $20, un bidet inteligente de última tecnología $91. Bueno, la verdad, el periodista a esta altura del partido, meterse en los estados de cuenta de la familia Stoessel es increíble. Bueno, pero todo se sabe, como decía un programa acá en Uruguay, y por lo tanto gastaron $20,000. Tampoco es tanto para una familia que tiene plata.

de enero Rubén Rada y hubo un homenaje por parte de Joaquín Darosa. Es así que Joaquín Darosa sorprendió a sus seguidores en las últimas horas al compartir una publicación muy especial dedicada a la música uruguaya y a la memoria del recientemente fallecido Rubén Rada. Lejos de sus contenidos habituales, el artista decidió rendir un sentido homenaje al icónico artista interpretando a capela uno de los grandes clásicos del repertorio nacional. Vestido con la camiseta de la selección uruguaya, el video lo muestra interpretando el emblemático tema con total entrega vocal y sin ningún tipo de acompañamiento instrumental. El tema interpretado fue Muriendo de Plena, un clásico de Rubén Rada.

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Hay novedades en el caso Silvina Luna. La causa que investiga el fallecimiento de Silvina Luna dio un giro determinante tras revelarse los resultados del nuevo informe elaborado por el Cuerpo Médico Forense. El documento judicial fue compartido en las últimas horas por el periodista Ángel de Brito. El expediente que difundió este programa, donde el querellante es el abogado Fernando Burlando, detalla aspectos centrales sobre las secuelas que el procedimiento estético dejó en el organismo de la paciente. Entre los puntos evaluados por los especialistas, se profundizó en la evolución de los cuadros de hipercalcemia y la insuficiencia renal crónica, patologías que terminaron por deteriorar gravemente su salud a lo largo de los años. Asimismo, el informe analiza la responsabilidad profesional al momento de realizar las prácticas y el seguimiento posterior, desacreditando los argumentos de la defensa que había sostenido en etapas previas al proceso judicial. Con este nuevo dictamen técnico incorporado al expediente, la situación procesal de Lotoki se ve sumamente agravada, renovando el reclamo de justicia por parte de los familiares, allegados y seguidores de la artista.

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0: Hong Kong debe haber todo. Lo que hay en Hong Kong no existe. Lo que no hay en Hong Kong que no existe.
1: Salimos a la calle por tabaco.
2: Bueno, si alguien faltaba, Nora Colasimo ahora está de panelista de programas de televisión en LAM. Nora Colasimo es la madre de Wanda Nara. Nora aseguró que Mauro Icardi sigue enamorado de Wanda Nara y dejó varias definiciones sobre el vínculo del futbolista con su hija durante una conversación televisiva en la que también se hablaba de su futuro profesional y de su presente junto a la China Suárez. En ese intercambio, la madre de la conductora, que acababa de sumarse como panelista de LAM, sostuvo que a su entender el delantero todavía no cerró del todo su historia con Wanda, y ante la pregunta sobre si cree que el jugador sigue enamorado de su ex, respondió de manera directa: para mí sí. Luego reforzó esa idea cuando Carolina Molinari aseveró que si Wanda le dice devolver, él vuelve corriendo.

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Claudia Villafañe recordó cómo lo engañaba Diego Maradona en su adolescencia. Claudia volvió a recordar una escena de su historia con Diego Armando Maradona y sorprendió a todos con una anécdota tan desopilante como reveladora. Invitada a la cocina rebelde de Canal 13, la empresaria contó cuál era la estrategia que usaba el exfutbolista para salir de noche sin que ella se diera cuenta. Todo surgió cuando en el programa le preguntaron si de joven iba a bailar. Entonces Claudia explicó que se puso de novia muy chica, a los 15 años, y que gran parte de esas salidas las vivió junto a Diego. Me puse de novia muy chica y a los 15 años mis amigas iban a bailar y yo después ya iba con Diego, dijo Claudia. Sin filtros, habló y dijo, las chicas eran medio jodidas, ¿eh? Él iba solo y se enteraba todo el mundo. Al otro día estaba en la tapa de un diario, lanzó fiel a su estilo. Pero el momento más jugoso llegó cuando reveló la maniobra que este hacía para escabullirse de noche. Él se había comprado un auto y lo empujaba a tal esquina cuando pasaba un colectivo para que yo no sintiera el arranque, contó, destacando que esta era parte del modus operandi de Diego, que empujaba el auto hasta la esquina para que ella no sintiera y se escapaba con otras chicas.

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Bueno, este fin de semana se juega una nueva fecha del fútbol uruguayo, la quinta fecha del torneo clausura. Montevideo City Torque Cerro juegan hoy a la hora 19 en el Estadio Charrúa con Augusto Olmos como juez. Danubio Peñarol van a abrir la jornada del sábado a las 15 en Jardines del Hipódromo con Matías de Armas. Deportivo Maldonado Wanderers jugarán también mañana sábado a las 18 con Hernán Heras. Cerro Racing van a jugar el domingo a las 10 en el Trócoli con Esteban Ostojich. Central Español Defensor van a jugar el domingo a las 13 con Lucas Andrade. Nacional Juventud jugarán el domingo a las 16:30 en el Gran Parque Central con Andrés Matonte. Liverpool Boston River jugarán el domingo a las 19:30 en el Parque Viera con Javier Férez. Albion Progreso cierran el lunes a las 15 en el Estadio Francini con Javier Burgo.

Estamos llegando al final de esta edición de Mirada 360 aquí en la 93.5. Te recuerdo el pronóstico para hoy, claro y algo nuboso, con periodo nuboso, 17 de máxima, 5 de mínima. Mañana sábado, algo nuboso y nuboso, 15 de máxima, 5 de mínima. El domingo, descenso de temperatura, algo nuboso y nuboso, 11 de máxima, 2 de mínima. Que pasen todos un buen fin de semana. Nos reencontramos el lunes a partir de las 10.

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1: Comenzamos a compartir este mediodía mágico acá en Radio Mágica en esta mañana de viernes, donde tenemos aquí en Colonia una temperatura de 17 grados, una humedad de 48%, los vientos de 16 kilómetros la hora. Nos aprestamos entonces a vivir una jornada linda de fin de invierno, ya apretándonos para el comienzo de una primavera, pero debemos destacar que según el estado del tiempo, sábado, domingo y lunes tendremos mañanas muy frías en la ciudad de Colonia, en toda la zona sur del departamento. Tenemos a Fernando los controles, como siempre, que nos acompaña con toda la música y bueno, y es el DJ y es el operador que siempre está con nosotros aquí compartiendo la mañana. El Ministerio de Transporte y Obras Públicas autorizó a Colonia Express a unir Buenos Aires con Montevideo. La empresa Colonia Express obtuvo la autorización del Ministerio de Transporte y Obras Públicas para operar servicios de pasajeros y vehículos entre Montevideo y Buenos Aires. Hasta ahora la única empresa autorizada a cumplir con este servicio era Buquebus. Colonia Express había solicitado para poder realizar este trayecto desde hace más de un año. El inicio del servicio todavía depende de la definición de horarios y de aspectos vinculados a la infraestructura del puerto de Montevideo y el puerto de Buenos Aires. La única infraestructura disponible actualmente pertenece a Buquebus. Nuestras vías de comunicación son las siguientes.
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1: Seguimos transitando este Mississippi, seguimos cruzando de a poquito y te cuento que se viene una nueva edición de Uru Forest, que prepara su segunda edición con nuevas áreas temáticas y mayor participación internacional. Debido al éxito que fue el año pasado, bueno, Juan Lacase nuevamente se viste de fiesta del 21 al 24 de octubre en el predio ubicado sobre Ruta 54, kilómetro 5, cerca a la ciudad de Juan Lacase. La jornada estuvo dirigida a empresas y proveedores vinculados a los sectores forestal y agroindustrial y permitió conocer las principales novedades de esta nueva edición, tanto para expositores como para el público. El presidente de la Uroforest, Juan Pedro Raffo, señaló que a 2 meses del evento aún quedan algunas parcelas por negociar, pero estimó que el promedio estará casi al 100% comercializado unos días antes de la exposición. Vamos a escuchar entonces palabras del presidente de la Uroforest.
2: Bueno, nosotros lo que es parcelas, la comercialización de parcelas, queda muy poco por vender. Estamos a unos 2 meses todavía del evento y quedan entre un 10-12%. Algunos, tal vez un poco menos al finalizar la jornada. Y después tenemos otra zona que es cerrada, que le llamamos los pabellones o carpas individuales, pero que no cuentan con espacio de parcela, que esas estamos al 50% del espacio vendido. Así que con la audiencia de hoy y bueno, las conversaciones que siguen a posterior, creemos que la zona libre va a ir decayendo y anhelamos a llegar a la feria con toda la ocupación completa.
3: ¿Qué particularidad pretenden ustedes para este año? ¿Qué perfil, qué características, qué cosas diferentes vamos a encontrar en esta edición también?
2: Mucha integración de la forestación con el resto de las actividades agropecuarias. Eso es un diferencial entre la primera edición No porque haya estado mal la primera edición, sino que era un desafío, porque ferias forestales hace más de 20 años que no había en el país, y en 20 años hacia atrás el sector era otro sector que todavía no había alcanzado la madurez que tiene en este momento. Entonces las energías en la primera edición fue poder consolidar al sector dentro de un evento. Entonces no se podían hacer en simultáneo los dos objetivos. Hoy contamos con ese primer objetivo alcanzado en la primera edición, que se vuelve a repetir en esta edición, a lo cual se le suma como novedad la integración con el resto del sector agropecuario.
1: Seguimos en la mañana del mediodía mágico aquí en Radio 93.5, en este Cruzando el Mississippi, en esta mañana de viernes, ya 4 de septiembre. Barker celebrará este domingo sus 125 años con una jornada que reunirá tradición, cultura, gastronomía y espectáculos para toda la familia. Las actividades comenzarán a la hora 10 de la mañana e incluirán un desfile de caballería gaucha y pabellones, el tradicional pericón nacional y la inauguración de las letras corpóreas de la localidad. La propuesta también contará con una exposición de emprendedores y artesanos de la zona, juegos inflables gratuitos para los niños, visitas a las escuelas y la iglesia, una muestra de antigüedades y un archivo fotográfico con imágenes que recorrerán la historia de Barker. En el marco de la celebración se realizará además un almuerzo criollo con asado con cuero, mientras que sobre el escenario se presentarán Levantando Polvadera, la Orquesta Municipal de Colonia, danzas El Timbó y artistas locales. Silvia Martens, integrante de la organización, destacó la participación de emprendedores y artesanos de la zona y anunció también la venta de un vino alusivo a los 125 años de Barker. Martens informó que durante la jornada la calle permanecerá cerrada, el tránsito se dispondrá de un espacio especialmente destinado al disfrute de los niños.
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0: 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Bueno, te invito a que lo cruces conmigo. Lo podés cruzar, como decimos siempre, en bici, en auto, en camioneta, en camión, a pie, en avión, en barco, en lo que vos quieras. Pero lo importante es que estés ahí en la 93.5 todos los días de 12 a 13. Bueno, acompañándome, soy Roxy Torres y bueno, para mí es un honor estar aquí con ustedes compartiendo estos mediodías. Te cuento que Colonia Valdense celebra este domingo la 18ª Festa de la Vagna Cauda. Este domingo el Club Esparta de Colonia Valdense será el escenario de la 18ª edición de la Fiesta de la Vagna Cauda, una celebración organizada por la Asociación Familiar Piamontesa del Departamento de Colonia y que será transmitida por distintos medios. La propuesta mantiene las tradiciones gastronómicas y culturales de la comunidad piamontesa. La Vagna Cauda, cuyo nombre significa salsa caliente, es un plato tradicional del piamontés italiano que se sirve acompañado de diferentes verduras. En esta edición estará presente el chef italiano Giole Viglio, quien trabajará junto al chef uruguayo en la elaboración de las tradicionales preparaciones. Vamos a escuchar a Rosa Prochet, que estuvo dialogando y bueno, y estuvo contando qué se viene el próximo en el próximo festival, que es el 18ª edición de esta fiesta llamada Festa de la Vagna. La escuchamos.
1: Bueno, la Vagna Cauda es, traducido del piamontés, es una salsa caliente. Originalmente se hacía con aceite de oliva, se hacía con ajos y anchoas. Las anchoas las traían del norte y las pasaban por el Piamonte para la salida al mar. Por eso que decimos anchoas en el Piamonte, como que era un poco raro, pero era por eso. Y después eso se acompaña, es una salsa caliente que lleva otros condimentos para hacerla más sabrosa, que ahora en el Uruguay se hace más suave, porque en aquella época era invierno, nieve, entonces era una comida muy calórica. Y se acompañaba con verduras que los que tenían en ese momento, que eran papines, coliflor, brócoli, zanahoria, cardo, que nosotros acá también ponemos el cardo porque es típico de la Vagna Cauda comerla con cardo. El cardo es como el cardo común nuestro, pero sin espina, que se le hace todo un tratamiento y que es comestible. Y es que acá hay familias de origen italiano que todavía la conservan y se cultiva, ¿sí? Sí. Y bueno, y el ajo es muy típico para darle sabor, y que tiene también eso, antiguamente se ponía una cabeza por persona, ahora eso no, porque quedaría demasiado fuerte. Se ha alivianado, por así decirlo.
2: Pero más allá de lo alivianado, es una comida fuerte igual.
1: O sea, claro, para nosotros es fuerte. Es una comida fuerte para nuestro paladar, que no está acostumbrado, que es más bien el paladar nuestro, más mediterráneo, que no esté tan fuerte.
3: Bueno, ese día a las 12:30 recibimos a los comensales, a nuestros amigos, y los recibimos con una picada de quesos y fiambres de la zona. Después vamos propiamente a la Vagna Cauda, como picó Rosa, con verduras y en fin, todo lo que acompaña al plato principal de ese día. Y el postre no puede ser otro que no sea un tiramisú, porque estamos hablando de Italia, estamos hablando de los Valles Valdenses. Después tenemos la actuación del grupo de danza Le Magritte, que es un grupo de danza nacido en familia piemontesa.
2: Le Magritte, así se
3: dice. Le Magritte. La Margarita.
2: No, te lo pregunto para yo sí, no decirlo sí.
3: Las margaritas en piemontesa. Le Magritte. Magritte. Porque la margarita es la flor nacional de Italia. Uh-huh. Y bueno, después la actuación especial de la cantante de Colonia, Ana Paz. Ella estuvo el año pasado y gustó muchísimo, por eso la volvemos a traerla. Bueno, después, algo de alegría y de baile, algo va a haber siempre. Eso depende de la alegría de la gente.
0: Y seguimos cruzando este Mississippi a la 93.5 y tenemos, según el Instituto Nacional de Estadísticas, dice que hay una nueva baja del desempleo en Colonia para el trimestre mayo-julio. Según el Instituto Nacional de Estadística, comunicó ayer jueves una nueva baja en el índice de desempleo para el Departamento de Colonia para el trimestre mayo-julio 2026. El desempleo, según la medición oficial, se ubica en el 7,9%. Este registro significa una reducción del 0,5 con respecto a la medición del trimestre de abril-junio, donde la desocupación fue del 8,4. Colonia se ubica en el noveno lugar entre los departamentos con mayor desocupación. Primero aparece Artigas con 11,4, 33 con 10,2, Paysandú con 10,1, Florida con 9,9. El departamento con menor índice de desocupación es Cerro Largo con 2,7. Montevideo registró en el mencionado trimestre una desocupación del 7,3.

primera experiencia de trabajo. El municipio de Juan Lacaze informa que la Intendencia de Colonia, a través de la Dirección de Juventud, mantiene abiertas las inscripciones para el Plan Primera Experiencia de Trabajo, dirigido a jóvenes de 18 a 24 años. El programa ofrece a 100 jóvenes la posibilidad de acceder a su primera experiencia laboral en dependencias del gobierno departamental y empresas privadas adheridas, promoviendo la formación, capacitación y generación de hábitos de trabajo. De forma excepcional, también podrán participar personas con dificultades físicas, motrices o intelectuales entre 18 y 40 años. Las entrevistas serán el día martes 8 de septiembre, de 12:45 a 16:45, en la Escuela del Hogar de Juan Lacaze. La inscripción y el agendamiento obligatorio de la entrevista deben realizarse a través de la sección Trámites y Servicios del sitio de la Intendencia de Colonia. Por consultas, las personas interesadas pueden comunicarse con la Dirección de Juventud al 4522-6250 o al 4522-5336 o por el CELU 091-490-469. Seguimos compartiendo la música en esta mañana, cruzando el Mississippi.

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1: Estás en la 93.5, estás escuchando Hoy Cruzamos el Mississippi. Gira gastronómica llega a Juan Lacase con capacitación gratuita. El municipio de Juan Lacase informa a la comunidad que el próximo miércoles 9 de septiembre, la Escuela del Hogar de Juan Lacase recibirá la gira gastronómica, una propuesta de capacitación gratuita en el área gastronómica a cargo del prestigioso chef Giole Bricó. La actividad forma parte de una iniciativa conjunta con la Inspección de Escuelas del Hogar y la Comisión de Herramientas de Colonia Valdense. La fecha será el miércoles 9 de septiembre. El lugar, Escuela del Hogar de Juan Lacase, la capacitación es gratuita. Por más informes sobre la actividad y participación, las personas interesadas pueden dirigirse a la Escuela del Hogar en Juan Lacase.
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1: Inauguran la muestra Escuela de Papel en el Bastión del Carmen. Escuela de Papel es una propuesta que recorre de manera visual, histórica y afectiva una de las etapas más queridas de la revista Villiquen y que llega a Colonia del Sacramento luego de presentarse en Buenos Aires y otros espacios. La propuesta reúne ilustraciones de Lino Palacio, figura central del humor gráfico y de la cultura visual rioplatense. La propuesta se complementa con la presentación de la muestra Narrativas de Papel, de la artista Carola Becker, diseñadora fotográfica y acuarelista argentina, quien presenta obras realizadas en técnicas mixtas dedicadas al juego y la mirada. Vamos a escuchar entonces las palabras de Paula Leme, productora de la muestra, que estará presente en nuestra ciudad, aquí en Colonia, y estará abierta desde el día 28 de septiembre con entrada libre y gratuita. Vamos entonces a continuación a escuchar las palabras de esta diseñadora que se estará presentando en Colonia y bueno, y está invitando a toda la población a concurrir. La escuchamos.
2: La gente se va a encontrar con dos propuestas artísticas. Por un lado, Narrativas del Papel de Carola Becker, que es una artista visual, fotógrafa, diseñadora gráfica, editorialista de revista para niños. Se presenta como collagista con una serie de collage donde ella puede reunir todas las técnicas que ella aprendió como artista: la fotografía, el collage, el diseño. Entonces el trabajo del papel barrilete con el texto escrito impreso aparece todo el tiempo en la obra de Carola, porque ella viene como editora de revista también.
3: Con una de ejemplares de revista que sacó durante años y que están acá, que
2: ella presenta, trae ejemplares de Compinches, que ella editó entre el 2001 y el 2011 para padres e hijos. Y los chicos se pueden llevar un ejemplar, y cada ejemplar presenta un tema que se desarrolla en cada hoja. Y es muy lindo porque tiene juegos, tiene adivinanzas, tiene concursos que participan los chicos, etcétera. Y por otro lado presentamos las ilustraciones que hizo Lino Palacio para la revista Villiquen, para las tapas de la revista Villiquen, durante los años, alrededor del año 60, entre el 59 y el 61 son las tapas que presentamos, para las ilustraciones. Aparte presentamos revistas originales de Villiquen como muestra de lo que fue la época.
3: Bien, vi que le contabas a los chicos historias, que eran el arte, ellos se entretienen, los engancha.
2: Se reengancharon, a los chicos les encanta recorrer y aprender, son muy despiertos y hacen preguntas. Realmente me sorprende muchísimo la curiosidad de ellos. Y les llamaba la atención las revistas antiguas, porque ya no está más Villiquen, pero bueno, cuando les conté que fue la primera revista que se hizo en el mundo para niños, se asombraron. Y cuando les dije que que Lino Palacio dibujó su última etapa en el año 1968, ¡oh! No lo pueden creer, es como de otro siglo, es verdad, es de otro siglo, pero para ellos se pasó, es otro mundo, ¿no es cierto?
3: ¿Cómo llegan con esta muestra aquí a Colonia?
2: Bueno, nos invita la Intendencia de Colonia con la Secretaría de Cultura y el JAP.
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0: bueno, para este fin de semana acá en Cruzando el Mississippi te vamos a recomendar para que te hagas una maratón de series. Una serie que está muy buena, que la encontramos en Netflix, se llama Te Encontraré. Es un padre que pasa 5 años en prisión por el supuesto asesinato de su hijo, hasta que una foto reciente le da esperanza de que siga vivo y decide buscar la verdad. David Burrough cumple cadena perpetua tras ser declarado culpable de matar a su hijo Matthew. Él siempre defendió su inocencia. La evidencia inicial y el testimonio de una vecina parecían condenarlo sin duda. La investigación ocurre que la excuñada Rachel lo visita en la cárcel y le lleva una foto donde se sugiere que Matthew, su hijo, está con vida. De ahí, David se escapa de prisión para iniciar una peligrosa búsqueda llena de mentiras y giros inesperados. Esta trama revela que la muerte del niño fue una farsa montada para ocurrir un secuestro utilizando a otro menor. Se los recomendamos entonces. Esta historia se cierra meses después con ambos intentando reconstruir su relación familiar. Tiene 8 capítulos. Es la serie que te vamos a recomendar hoy viernes para que te hagas una maratón este fin de semana. Cada capítulo tiene unos 45 minutos. Es una sola temporada cerrada, o sea que no tiene para seguir nuevas temporadas. Está basada en la novela de Harlan Coben, que sigue la historia de un padre encarcelado que descubre que su hijo podría seguir vivo y decide escapar para buscar la verdad. Así que bueno, se llama Te Encontraré, la encontrás en Netflix y te la recomiendo.
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Vamos al final en este programa de hoy viernes. Muchísimas gracias por estar ahí. Gracias Fernando en los controles. Gracias por estar. Y bueno, si Dios me da vida y salud, el próximo lunes a partir de la hora 12 estaré nuevamente aquí con ustedes en este 93.5, en esta hermosa radio que es Radio Mágica, una vez más intentando cruzar el Mississippi. Que tengan un buen fin de semana, que lo disfruten en familia, con amigos, como que ustedes quieran, pero pásenla lindo. Nos vemos el lunes. Chao.

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2: Hola, buen mediodía, gente. ¿Cómo están? Del otro lado del receptor. Ahí, encanutándose un plato de fideos con tuco, alguna milanesa fría. Es de cocinar el día anterior y le está clavando el diente en estos momentos. Se compró algo en un carrito a la pasada, que sí, es muy buena opción. Una amiga de José se clavó una hamburguesa completa, pleno mediodía, no podía ni manejar. Pero bueno, pasan cosas. Gente que come apurada, que ni la disfruta la comida, come porque tiene 10 minutos y lo hace. A todos aquellos trabajadores que lo realizan, así que el abrazo grande para todos. Bueno, hoy como siempre repaso a un nuevo fin de semana deportivo en donde tendremos semifinal barra final, porque para uno semifinal, para el otro una final, para los que son tanto Progreso como San Carlos, para el otro lado los de Juventud dirán no, que es semifinal para nosotros porque queremos ser finalistas del torneo oficial de la liga, así que van a ser partidos trascendentales, tendremos fecha del campeonato uruguayo, algunas informaciones más con los mentirosos, los no mentirosos. Sergio, que está en una pelea titánica con los lentes, porque está poniéndose uno, sacándose el otro, pidiendo un tercer par de lentes porque no ve con ninguno de los otros dos. Bueno, ¿cómo anda Sergio? ¿Todo bien?
3: Muy buenas tardes, audiencia. Buenas tardes, muchachos, en controles. Y sí, se complica cada vez más.
2: Claro, son bifocales lo que tiene ahí. El otro son de cerca, claro.
3: Hay de bien. Todo, pero cada vez se ve menos, ¿eh?
2: Ahora le voy a decir una cosa. Es como la billetera recién cobrada. Pagó todo eso ya no poco veo.
3: Ahora pero hay cosas que prácticamente ni mirarlas, entonces no hace falta ver bien, ¿no?
2: ¿Verdad? Sí, la verdad que sí.
3: Ayer fundamentalmente en el fútbol uruguayo.
2: No, sinceramente ayer me sorprendió porque estuvo bueno el partido, pero los goles que reciben los grandes es una cosa insólita. Peñarol empató, ayer ganó Nacional, pero Nacional era hacía los goles y al minuto le empataba a River con muy poco esfuerzo, porque fueron muy buenos goles técnicamente. Pero le ponía muy poco entusiasmo a la hora de contener o prever. Pero bueno, ganó Nacional, estuvimos así,
3: Plaza
2: muy temprano.
3: Llegó al complejo jugó.
2: Eso es una cuestión de logística muy grave, porque no es que no hubo preparación, porque esto, la tengo la información. Acá no hubo un problema de que se olvidó Rentistas. La coordinación de, creo que le clave el club o le cabe a la UF, no, ahora ahí pierdo un poco, tendría que haberlo averiguado. Pero acá hubo un corrimiento de horarios, porque Plaza creo que iba más de noche, lo trasladan a la tarde, pero todos los pedidos realizados a los diferentes entes que trabajan en un partido de fútbol, que es policía, bomberos, ambulancia y nada más, estaba pedido para las 6, no para las 3. Y llegaron los jueces, los jugadores, pero el resto no estaba y por eso suspendió el partido. Así que
3: a veces nosotros criticamos en el fútbol amateur que algún equipo se olvida de contratar seguridad, que hay demoras, que y ya le caemos, ¿eh? Esto es fútbol profesional. Sí. Y recorre el mundo, seguramente, porque hoy en día en las redes sociales,
2: esas cosas malas
3: sí enseguida trascienden. Cuando hay cosas buenas,
2: hay
3: no.
2: La vida, como ese hombre que se puso a hacer necesidad en el medio de la rambla de Montevideo, entre otras cosas más. En Montevideo pasa de todo. Mientras Dominic Misterio está en operación técnica, el equipo F. Pero Misterio, el operador principal, Fernando Fracaloli, el Tano Fracaloli.
3: Lo vemos ahí en plena alimentación.
2: Claro, está intentando ingerir sólido dentro de nuestro atosigamiento permanente por pedidos de Diva que tenemos pidiendo materiales. Bueno, vamos a la pausa, a la vuelta, analizamos lo que van a ser las finales de la Liga de Colonia. Vamos a la pausa, ya venimos.
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0: Este tema fue la mayoría del viaje, ¿no? Hay un momento rarísimo. Terminando las notas, estuvo precioso todo el partido. Y en un momento llegó una nube grisácea, plomiza, con una carga eléctrica. Dije, bueno, ahora me mojo hasta las,
1: hasta lo banega.
0: Hasta la parte más... Igual me mojé. Yo no estoy teniendo una muy buena relación con los regadores.
2: Ah, sufrí, pero generalmente no hay que ponerse debajo.
0: Sufrí dos accidentes en Plaza y en el día de ayer fui mi debut en Montevideo. El problema que acá había una conversación que a mí me interesaba sobre algunas cuestiones del tradicional rival del Club Nacional de Fútbol, Peñarol. Estaba tan enganchado en el tema, yo me deslindé totalmente, de que estaba el regador prendido en el entretiempo del partido, iba 2-3-2. Y me desentendí, me focalicé en el tema y en un momento determinado es como que Lewis Hamilton me hubiese bañado con champaña en la cara, festejando. Pero... Y para colmo, la persona con la cual estaba interactuando de frente mío, el chorro le fue hacia las zonas más bajas del ser humano, digamos. Bien. Ahí fue a pleno.
2: Refresca.
0: La refrescó hasta el cerebelo.
2: Escúcheme una cosa, eso le pasa por chuma porque usted quería saber qué pasaba con el rival de
0: Lo que
2: Nacional
0: pasa es que el tema era muy de trasfondo que no se sabe en los medios. Y a mí me estaba interesando demasiado, pero
2: sí, y bueno, sí le
0: la
2: fue
0: curiosidad mató al gato chuma. Y me pegó un baño de agua fría muy grande a las 5 de la tarde. Pero bueno, ahora voy a estar haciendo un poco de publicidad.
2: Bueno,
0: no tradicional.
2: Cortito vamos a ir
0: un poco de lo que hay tiempo.
2: Lo que va a ser el fin de semana y lo que fue entre semana, donde en el SUPC se jugaron las semifinales. Final, porque en el caso de Sub-20, con el triunfo muy merecido, fue superior al equipo de Maracaná. El equipo del general se coronó campeón nuevamente en este 2016 del campeonato oficial. Solamente en un momento, allí cuando iban promediando el primer tiempo, tuvo una oportunidad que podría haber cambiado o no Maracaná. Una pelota se estrella en el parante.
0: Está bien lo que está haciendo, porque yo hice el desglose de notas, pero no hubo análisis porque mandamos enlatado el programa.
2: Bueno,
0: ahora
2: fue perfecto. Una pelota en el parante, va a recibir el delantero, es cuando va a encarar, forcejean con el defensa. Y cae el chico de Maracaná, quedó protestando, como que lo habían tomado, pero bueno, el árbitro, en mejor posición que nosotros, desestimó y fue, yo creo que la más clara. Que tuvo el equipo de Maracaná. Después lo ganó bien con dos goles de Federico Guerrero para el general y Lautaro Aguilar, el último para cerrar el siglo. Y lo que fue el partido de segunda hora, ¿sabe una cosa, Marcelo? Me causó muy buena impresión el equipo de Sarandí. No lo había visto yo. A Progreso sí, ya lo había visto, sabemos las condiciones que tiene.
0: Digamos, de edad promedio alta,
2: pero yo creo que
0: lo compensan con la experiencia.
2: Yo creo que hay jugadores que han tenido en su juventud trayectoria de futbolista. Este señor grande es un muy buen futbolista. Quizás el físico no le acompaña porque está bastante grueso, pero
0: yo lo que he notado,
2: excelente definición.
0: En estos partidos de reserva, que quieran o no, no por valorizarlo, sino dándole mérito, la mayoría no entrenan todos los días, la mayoría dan una mano, quizás no pueden prepararse físicamente porque trabajan todo el santo día y es una realidad, porque el fútbol amateur es totalmente poco fructífero económicamente, pero muchos son inteligentes a veces en hacer jugar...
2: Exacto.
0: Dejando que corra más la pelota que ellos. Y eso, hay veces que en el campo tenés que hacer eso. Que la pelota juegue más que el futbolista.
2: Y apareció ese gol tempranero de Federico Grande, que me impresionó como un muy buen futbolista. Ya es un hombre hecho, pero que quizás ha tenido, no conozco su trayectoria, pero la forma de pararse en la cancha, de recibir, de pegarle a la pelota, como definió en el primer gol, para poner en ganancia. Sergio Díaz puso el segundo, y Nicolás Bernaola, futbolista, lo vio la definición cuando abrió el pie, la puso en el segundo palo, una exquisitez de definición para poner el tercero. Después había descontado a Costa, había puesto 3-1, y Hugo Goncalves de penal le dio un poco de incertidumbre a ese partido, porque arrimó la bocha, puso a un solo gol, pero ya le quedaba poco tiempo a Progreso. Así obligan a una nueva final. Van a enfrentarse en la definición ahora, sí, es el último y el ganador será el campeón oficial. Ya lo hizo en General, así que fundamentalmente a los chicos del General las felicitaciones.
3: El punto de inflexión de General, Maracaná fue la expulsión de Nico Sanguinetti.
2: Sí, yo creo que también.
3: Y también la casualidad del fútbol hace de que justo el General haga casi los dos goles pegados.
2: Claro.
3: Ni 10 minutos entre una cosa y la otra, y creo que ahí, sé si liquidó la final, pero que...
2: Había pegado un tiro en el palo, claro, que no había podido concretar, después pierde una de sus figuras, como es Sanguinetti, y encima recibe dos goles que hicieron de que echara un poco por tierra. Por más que puso vergüenza en el segundo tiempo, Maracaná fue a buscarlo, pero seguramente empezaron a pasarle factura los minutos de trajinar de ese excelente Estadio Alberto Sutil. Porque hay que sacarse el sombrero. Y esto no es pasarle la mano gratis a nadie. Simplemente las felicitaciones, porque el césped en general está exuberante, el mundialista Alberto Sutil. Y bueno, se vienen las definiciones a las 11 de la mañana. Y algunos, yo qué sé, ya hay unas críticas.
3: No sé, capaz que haya alguna elección para que todos puedan tener una tarde libre después de mucho tiempo. Seguro. Pero quizás también para mí el núcleo social que hay, fútbol y la feria de los domingos en la intersección de Fosalba, Rivera, con el arroyo ahí, alguna zona, creo que hace que haya un buen cúmulo de gente y el curioso va a la cancha después. No. Capaz que viene por ahí, o también por una cuestión de que algún día quiere tener una tarde libre la gente. Pero bueno,
2: A mí
3: la verdad no me desagradó el horario. Obviamente, para el que es medio dormilón como yo los domingos, que no duerme nada, se complica. Pero
2: va a tener que madrugar.
3: Va a estar bravo.
2: A las 10 y algo va a tener que estar en pie.
3: Toca Luana al lado de casa.
2: Pero bueno.
3: ¿Qué pasó? No escuché algo. Hay idolatría. Hay idolatría. Sí.
2: Bueno, simplemente la expectativa de lo que pueda ocurrir en un nuevo cruce entre Semillero y Progreso. Ahora es definitivo. Acá el ganador será el campeón. No, perdón.
3: Progreso tiene la chapa, Semillero tiene que correr de atrás.
2: Progreso, si gana, es el campeón. Semillero tendrá una nueva oportunidad si
3: a pesar de tener la anual, como Progreso tiene la apertura y clausura.
2: Exacto, tiene dos campeonatos y está.
3: Y mismo caso para Juventud y San Carlos. Juventud tiene que correr la de atrás, San Carlos tiene la del comisario bajo el brazo.
2: Exactamente, así que la expectativa de lo que pueda ocurrir. Simplemente se prepara, Marcelo, la Copa Nacional de Selecciones Sub-20. Como se hace en los últimos años, esta es la tercera edición, con plazas fijas. No sé dónde se estará porque todavía no se sabe, pero lo organiza la Federación de Colonia, la fecha que van a ser 3 días, viernes, sábado y domingo,
3: como siempre.
2: Y bueno, la particularidad es que...
3: Ahí te levantás mal o tenés un mal día o mala tarde en tu vida laboral y justo te agarrar un partido con las defensas bajas, está complicadísimo, pero bueno, es la ley del juego.
2: Exacto. Son 6 series de 4 equipos y 2 series de 3 equipos. Los nombrados en primer término son las localías. Se juega en Guillón, como plaza fija, Río Negro, Baltasar Brun y Salto Interior. Esos son los 4 equipos. En Durazno va a recibir el local a Rivera y a Paso de los Toros. Esta es una serie de 3. Flores.
3: Qué hermoso ir a Baltasar Brun.
2: El Juan Antonio La Valleja va a recibir a Tacuarembó, a San José y a Canelones. La Federación de Colonia recibirá a Colonia, la Albia Azul, a Esilda Poblier y a Casupá. Minas es la base de donde se va a jugar esa serie, estará Maldonado, aparte de Minas, zona oeste de Maldonado y Canelones Interior. Mientras que Santa Clara va a ser la base de esa serie, donde van a jugar parte de Santa Clara, Cerro Chato 33 y San Gregorio de Polanco. Valle y Ordóñez será la plaza fija que recibirá a José Pedro Varela y Río Branco, esta serie de tres también. Y por último, en el Chuy, y ya va, y hace ahí un bagallo.
0: Claro.
2: Castillo, Vergara, Rocha y por supuesto el Chuy. En esta primera etapa se jugarán viernes 2, sábado 3 y domingo 4 de octubre del próximo mes. 30 selecciones. Por ahora puede haber cambio, porque todavía falta un tiempo prudencial. Serían los participantes de esta tercera edición.
0: Perfecto, entonces. ¿Y Colonia está armando plantel?
2: Sí, creo, tengo los planteles de las dos colonias.
0: Creo que ahora lo vamos deshojando en el correo de estos días. Creo que hay no sé, es lo que uno pudo averiguar. Creo que hay algunos nombres todavía que estaban por cerrarse en la selección sub-20 dentro de Colonia Capital. Pero bueno, el plantel que tiene es la gran base campeona 2025 sub-18. Creo que hay un jugador que todavía está por enrolarse, pero bueno, eso
2: y escuchaba,
0: es una información off the record.
2: No. Leía la constituciones de los planteles, son futbolistas de primera, la mayoría por 100%, no decir casi 100%.
0: Los nenes crecieron, lamentablemente. Nosotros los ponemos viejos, ellos crecen.
2: Que es importante que se vayan proyectando a esa edad ya en primera división.

0: competencias de automovilismo.
1: Muy bien, perfecto. El saludo para la gente. Y bueno, Horacio Viera va a estar con la información de la actividad del automovilismo el próximo fin de semana.
0: ¿Sí? Y una mentira para terminar.
1: No sé, ya se ¿No se va a quedar a hablar de fútbol uruguayo si ya tiene que ir?
0: Sí, sí.
1: ¿No le gusta hablar de fútbol uruguayo?
0: Usted y Sanguinetti son dos exceltos.
1: Jugar al truco con gallo es más divertido. Jugar al truco con gallo es más divertido.
0: Allí en el complejo, sí. En el bonito complejo de Babis, de Colonia, se estará jugando una nueva fecha de los mentirosos. Y ahora con propiedad. Vengo ganando seguido. A pesar de que me cambian los compañeros, pero ahí seguimos remando para intentar mejorar nuestra actuación.
1: A mí me encanta porque yo cada vez, cuando veo informe de los medios locales, cuando los filman a Sergio, siempre está en el banco los suplentes mirando con la entregadera, diciendo, no me pone ni siquiera para repartir las cartas. Pero bueno, querido Sergio Alfredo, sé que a usted le gustan los perfumes, a Francisco aún más. ¿Cómo es? ¿Qué se dice? Picaflor, está ennoviado y capaz que la novia está escuchando en este momento. Está escuchando y decimos, está de picaflor. ¿Le genera un divorcio? Termino la trompada.
0: No hable.
1: Pero
0: más.
1: No, yo sé.
0: Porque por querer vender un perfume, lo va a terminar perjudicando a Francisco. Francisco, usted haga su vida, le compra perfumes a su novia y nada más.
1: Estaba muy enamorado de su percanta. Lo que acabo de decir es mentira. Yo no sé, me van a tapar con diario en cualquier momento. Bueno, pero ya no sé cómo remarlo.
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0: ¡Pum para arriba!
1: Sí, eso lo decía Marcelo Hugo Tinelli cuando relataba en los 80. 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
1: No palidece con la flor, versión en vivo, que fue la que la rompió más que el tema original, ¿no? 2010, 2011, por ahí. Muchas gracias, el equipo F, porque este es una mancomunión de operadores que nos sacan al aire. Querido Sergio, lo invitamos a Jorge Sanguinetti a sumarse a la charla porque tenemos una nueva fecha de Campeonato Uruguayo con algunas vicisitudes muy importantes, pero lo iremos manejando durante el transcurso de esta jornada. ¿Cómo le va, Jorge? ¿Todo en orden?
2: Bien, Marce, querido, bien. Bien, esperando acá que el bendito fútbol uruguayo que ya está en marcha, más allá de que algún partido quedó rengo. Pero bueno, es el fútbol uruguayo que tenemos y que bueno, que con sus aciertos, con sus errores, con sus disturbios, con sus cuestiones, con sus declaraciones, con sus campañas políticas, con todo, bueno, sigue su curso y estamos empezando el mes de septiembre y nos preparamos para ver una linda fecha del campeonato clausura con lo que, a ver, si uno piensa en una época no muy lejana, un Danubio Peñarol en Jardines es un partido que siempre, por lo menos, nos entregaba emociones o definiciones arriba, ¿sí? Ahora la cuestión está partida al medio, porque Danubio está peleando para no irse a la B y Peñarol tratando de hacer fuerza para ganar ese partido, para que luego que se conozca lo que va a ser la sanción, ver en qué situación queda. No tengo claro si le van a descontar puntos o seguramente le van a cerrar el estadio, pero no sé si realmente le van a descontar puntos. Pero bueno, es un lindo aperitivo, por ejemplo, hoy a las 7 de la tarde, Torque con Cerro Largo.
1: Sí, estoy aquí justamente abriendo el Excel informativo, si puedo minimizar, ¿sí?, la pantalla. Va con Augusto Olmos, este partido, en el Charrúa. Veremos si hay mejorías en la seguridad, porque se habló en las últimas horas de que va a volver la policía de los estadios, pero sería una policía pensado para actividades deportivas, ¿no? Como que iban a tratar de hacer como así, hay una republicana, una policía más abocada a eventos deportivos. Obviamente se va a necesitar el grupo Digeo o la republicana para motivos más fuertes, un clásico, sí, medida de seguridad alta. Pero bueno, por lo menos empieza a haber más efectivos policiales, que le da tranquilidad y a su vez un tate quieto invisible a la gente para que se quede un poco más calma, ¿no?
2: Nosotros, evidentemente, por eso yo saludo mucho a los muchachos de la Mutual, que por suerte no pararon las actividades, porque si no iba a ser una raya más para el tigre. ¿Mm? Y no íbamos a solucionar absolutamente nada.
1: ¿Viste lo que te hablaba de la popular curita? A mí no me resultaba, ¿qué querés que te diga?
2: Bueno, y después estamos apretados a fin de año, si voy, ¿cómo hacemos? Porque yo mañana tengo que cortar el pan dulce y resulta que, porque vienen los reyes. ¿Y qué hacemos? Hay que hacerle el lugar porque viene Papá Noel bajando por la chimenea. ¿Qué te quiero decir con esto? Que estamos apretados, llegando a fin de año, y resulta que prácticamente nos golpean los renos con el trineo, ¿no? Y entre pan dulces y budín inglés y sidras y todas esas cosas que se come mucho acá, estamos terminando el campeonato uruguayo. Lo que sí, si el hincha de Peñarol cree que la campaña política para las próximas elecciones del club no empezó, bueno, que escuche las declaraciones de Rubio ayer, que fueron unas declaraciones muy, muy explosivas, en la que literalmente destrozó a Evaristo González.
1: Esa rencilla tiene ya una larga data, ¿no? Por más que hayan integrado en conjunto el ejecutivo del club, creo que hay... No sé si fueron felices las declaraciones de Rubio, salió de lo protocolar y Creo que no le hace bien, creo, no le hace bien a una previa a una elección, ¿no? Me parece a mí, no sé, es una opinión.
2: Yo creo que acá obviamente que Rubio está haciendo su trabajo, su parte, uh-huh. Porque quizás tema que se venga una sanción importante para Peñarol. Yo no digo que está defendiendo lo indefendible, no, yo no lo digo. Lo que sí digo es que me parece que también está tratando de llevar agua para su molino para que la sanción que les corresponda a Peñarol sea la más suave posible, teniendo en cuenta de que, bueno, que tiene que, como sea, tratar de recuperar el campeonato uruguayo que perdió a manos de Nacional. Y si a esto le sumamos Marce, que el fin de semana pasado, y Sergio también, pierde el partido en su estadio lleno contra el tradicional rival y después pasa todo lo que pasa, bueno, algo no estamos haciendo bien.
1: Sí, hay algo que estamos fallando hace tiempo, desde una suspensión insólita que ahora le acaparó todo el mundo por una falta de coordinación enorme, lo de Rititas Plaza. Creo que por eso te decía, como en su momento se hacía en Argentina, de partido alto riesgo, no sé si decirlo, porque queda como que todos son iguales de violentos, y no lo son. Pero empezar a evaluar ese tipo de cosas, empezar a ver más detalladamente cada fijación, qué hay que hacer, qué no hay que hacer.
2: Acá.
1: Por ejemplo, ayer me pareció, obviamente uno trabaja ahí, pero me pareció muy raro que había casi tres o cuatro partidos a la vez y están tratando de espaciarlo de uno o dos cada tantas horas para tener efectivos policiales en todos lados, y ayer era una cosa impresionante, había cuatro partidos al mismo tiempo.
2: Y bueno, ahí va a depender mucho de la seguridad que se tenga, ¿no? A ver, nosotros hemos convivido hasta que más o menos vino la pandemia en el 2020, ¿sí? Con Peñarol el sábado, Nacional el domingo, un chico y otro chico, y un chico y uno del interior el viernes de noche o el domingo de mañana, y después todos los partidos 15:30. Danubio, Defensor, en fin. Y no existía la posibilidad de que un chico jugara un viernes o un lunes. Todos los partidos se jugaban a la misma hora.
1: Sí.
2: Ahora hay un tema de pantallas, hay un tema de televisación, por suerte, que en fin, todo se ha globalizado. Pero bueno, hay veces que de repente se juntan algunas cosas más producto de esta nueva Copa Uruguay que tiene un formato distinto, es como un pseudo campeonato apertura y clausura entre la A y la B, ¿no? Porque antes era un formato más de eliminación, si pasabas bárbaro, si quedabas afuera, esperaba el año que viene, pero ahora tenés una fase de grupos en el medio. Esto, para que el hincha lo tenga claro, es lo mismo que la Copa Libertadores de América. Es exactamente igual, son cuatro grupos, jugás de un partido, corto, y después está. La diferencia es que es acá en Montevideo y no tenés que viajar mucho, salvo que tengas que ir a Colonia o a Maldonado o alguna ciudad un poquito más lejos, ¿no? Habrá que ver más adelante qué pasa. Pero bueno, la realidad, Marce, que empieza la fecha con
1: sí, los motivos y editor que Cerro Largo, mañana 15 horas Matías de Armas para Danubio Peñarol, 18 horas para Deportivo Maldonado Wanderers en el Burgueño Miguel con Hernán Heras. Partido complicado para Racing, que visita el Trócoli al equipo de Capucho con Cerro a las 10 de la mañana el domingo. Esteban Ostojic, Lucas Andrade para Central Español, Defensor Sporting, dos equipos que no están teniendo muy buena suerte. El equipo que agarró Tony Pacheco por un lado y Mauricio Larriera se enfrentarán. Luego Nacional Juventud de las Piedras, 16:30 con Andrés Matonte, Gran Parque Central el domingo. Cierra la jornada 19:30, Liverpool-Boston River con Javier Férez, nuestro amigo. Y después, el lunes, ahí como casi como fuera del canasto de partidos, Albion Progreso, 15 horas con Javier Burgos en el Francini.
2: Bueno, sí, es una fecha que está más o menos repartida. Que bueno, que tiene la presencia de Liverpool ahí como líder, de la tabla de clausura, pero siempre con ese temita de que Torque y Peñarol tienen un partido menos, más allá de la derrota de Peñarol. Racing, que si hace las cosas bien, sabemos que va a un estadio difícil, pero si gana va a quedar ahí en las primeras colocaciones o primero, esperando lo que haga Liverpool. Y bueno, cada partido que pasa, Marce, es un nuevo desafío para los equipos que están en las distintas zonas. Pero me cito más en el descenso, porque, por ejemplo, hoy Wanderers es un equipo que sigue peleando la parte de abajo, pero está sexto en la anual. O sea, está quinto en la anual, sexto está Nacional.
1: Sí.
2: Entonces,
1: se está empezando a apretar un poquito la tabla anual, ¿eh? Está con la victoria de Racing, quedó 49, pero son 8 puntos nada más, no es tanto como antes.
2: Sí, a ver, esto es bien, bien sencillo. Ustedes saben que el descenso son 2 años, ¿no? Pero sí. Bueno, te puede pasar que hagas un año muy malo y otro que sea muy bueno, como el caso de Wander, por ejemplo.
1: Lo de Wander es extraordinario,
2: mismo,
1: ¿verdad?
2: Lo mismo que le pasa a Defensor. Vamos a suponer que este año el Defensor es muy malo, ¿no?
1: Demasiado.
2: Y el año que viene hace un año muy bueno. Mañana va a estar, el año que viene va a estar peleando el descenso, pero con puntaje de copa, ¿no?
1: Es que para salvarte del descenso tenés que hacer una competencia mínimo de clasificarte a Copa Sudamericana, a ser cuarto, último cupo de Libertadores, mínimo.
2: Sí, lógicamente. Pero la verdad que, mirá, estoy indagando un poquito más con el tema de lo que vos dijiste de la policía.
1: Sí, eso lo vi anoche cuando llegué temprano a casa, casi las 11 de la noche.
2: Mirá, lo que sí me parece una muy buena medida.
1: Lo leí en los principales titulares de Tele12, el informativo, que lo repiten en la madrugada, que no había visto absolutamente nada, deslizaron esa posibilidad.
2: Mira, esto es bien sencillo. Siempre pongo el mismo ejemplo de los hooligans. Si en Inglaterra pudieron con esos muchachos, acá nosotros tenemos que poder con esto. Que no sea cuestión de que, bueno, que no hayan lío. En Argentina está mucho más exacerbado porque no es solo Boca River. Hay cualquier equipo que vos me digas. Lanús, Banfield, por ejemplo, lleva muchas.
1: ¿Sabés lo que también hay que fiscalizar? Porque las canchas, lo que hablaba con Sergio antes, mirá, te lo decía, qué descuidado. El predio, los lugares, la mayoría de los estadios están. En el césped están extraordinarios, buen juego, se dan lindos espectáculos, pero yo he notado mucho que la seguridad de la mayoría de los estadios son muy, no digo precarias, pero tratan de mantenerlo, pero no, como que a nivel de seguridad a vos te genera como justamente lo contrario, inseguridad. Los portones no lo ves muy firme, que digamos, los alambrados están justito hasta ahí nomás, los ingresos son medios pobres, como deslucidos. Creo que hay que mejorar un todo.
2: Sí, lógicamente. ¿Viste, por ejemplo, que ahora está muy de moda el tema de la IA?
1: ¿No? O sea, ¿y a dónde vamos?
2: La inteligencia artificial. Ayer vi un video que debe tener un año o dos, porque debe ser ya viejo. Pero un partido de fútbol inglés, que es un chico, un rubiecito, bajito, pelito largo, que salta de la tribuna, salta lo que es la estática, se lleva la pelota, le saca la pelota que iba a tirar el outball, y se manda como si fuera Cristiano Ronaldo, driblea y la mete contra un palo. ¿Entendés? Lo que sí te quiero decir es que de repente, si esta gente sabe comportarse, no. Nosotros tendríamos que tener un poquito más de cabeza y de educación para
1: estamos en un momento de cultural, porque todo el mundo se piensa que por más que van a la cancha y tienen la libertad de decir idioteces, para no decir cualquier otra palabra. Creen la potestad de que porque pagaron la entrada le puede decir cualquier disparate a cualquiera, que genera un incidente menor, mediano, mayor. Estamos en un momento medio complicado.
2: ¿Sabes qué, John? Mirá, Marce, querido, no va por ese lado. Yo, que sí, soy un tipo que ya tengo 54 pirulos, yo me crié con otra educación.
1: Claro.
2: Yo me crié con otra escuela. yo me crié con otro respeto a la policía. Nosotros, a ver, es cierto que nosotros hicimos la escuela, sí, solamente la primaria, porque ya cuando fui a la secundaria ya estábamos en democracia. Uh-huh. Yo hice toda la escuela en dictadura. Después habrá cuestiones que la gente pueda pensar lo que usted quiera, pero nosotros cuando éramos niños, la policía tenía su respeto.
1: No, y eso arranca desde casa también, Jorge, porque yo estoy notando que la falta de respeto viene de que los chiquilines o los jóvenes vienen imitando lo que ven o lo que le inculca desde su domicilio. Y eso es capaz que también.
2: Mira, yo no quiero utilizar la frase que es un electrodoméstico, ¿no? Cuando uno tiene la ropa arrugada, pero yo cuando era niño no existía ese electrodoméstico, y ahora está muy invadido de todo tipo y color, ¿entendés? Uh-huh. Y había otra educación, otro respeto, no sé, los actos patrióticos en las escuelas eran otros, no sé, yo no tengo hijos, capaz que estoy diciendo cualquier
1: cosa. No, es que la verdad, antes llegaba... ¿Sabés la pregunta que me hizo mi madre? Tampoco tiene su edad, pero me preguntaba, ¿hay acto patriótico? Por ejemplo, en Colonia solamente hay izamiento de bandera, actos protocolares. Antes había unos desfiles hermosos. Se ha empezado a desusar eso y creo que no digo que se pierde patriotismo, porque el uruguayo es patriota en cualquier lado que va, la bandera uruguaya la utiliza, pero ese tipo de cosas no se ha utilizado más.
2: Mira, yo lo que vi, y esto lo digo con mucho respeto, ¿no? Porque uh-huh. Yo cuando pasé de niño a muchacho, yo viví otra juventud con niños y con jóvenes mucho más educados, mucho más rectos, mucho más hombrecitos, mujercitas, no sé, mucho más recataditos, con otra educación, con otro perfil. Y ya cuando había uno que se salía un poco del patito de la fila, ya, pero no sé, ahora estamos en un nivel de lenguaje, estamos en un nivel de educación que bajísimo, estamos en una forma de hablar también, ¿no? Porque viste que está, te hablan de una manera y vos más o menos decís, pa, ¿qué es esto? Pero yo crecí con otro léxico, con otro lenguaje, yo crecí con otras maestras, con otros maestros, con otros profesores. En fin, en una época difícil del Uruguay, está claro, ¿no? Pero
1: yo veo... hasta simples gestos, por ejemplo, uno lo adquirió de chico y te lo inculcan cuando uno va en un ómnibus, obviamente no de interdepartamental porque es más bravo para pararse, darle el asiento a alguien, pero cuando uno se transporta y ves que hay una anciana o es una embarazada y tenés el lugar y podés ir parado, se cede. Ahora... Sí, los chiquilines se sientan, están en un cumple hablando como se habla ahora y no se respeten esas cosas básicas, como marcas vos.
2: Y bueno, son esas cosas que se trasladan a la sociedad, esas faltas de respeto,
1: claro,
2: esas cuestiones que bueno que uno las ve durante el día, en el diario vivir, en la cotidianeidad, las ves en la carnicería, las ves en el súper, las ves en la feria, la ves en los estadios de fútbol, y cada día la ves más. Y bueno, hay que aceptar también que los tiempos cambian, ¿no? Y que no son de la misma manera, ¿no? Y a veces hemos involucionado. Y bueno, mira, mucho Alejandro Reboleda me habla mucho de allá de España, y me habla de lo que pasa acá en el...
1: Comienza la Champions, ahora el martes lo vamos a estar contactando, si se puede.
2: Cómo no, viste, y lo veo así también, viste, como que la educación que hay acá no es la misma que teníamos en los 80, en los 70, hasta mediados de los 90, cuando yo creo que ahí se marca claramente el corte de una educación un poquito más de segunda, ¿no? Pero bueno, es lo que tenemos, es la vida que tenemos, sí. Son los jóvenes que tenemos y lo más lindo que hasta los muchas veces son hasta los padres, ¿no? Que los que sí. Inculcan determinadas conductas. Marce, a ver, quiero repasar un poquito antes de la B, antes de terminar un poquito esto. La Luz con Huracán, Cerrito con Paysandú, Miramar con Colón, Atenas River, Tacuarembó Oriental, Rentistas Fénix y Plaza Uruguay Montevideo.
1: Sí, ahí vamos a estar por ahí el lunes. Así que bueno, fin de semana medio agitado, menos mañana que va a estar ya libre, después domingo y lunes.
2: Voy a tener un par de días de descanso, me voy a tomar un par de días de descanso, así que voy a descansar un poquito las cuerdas vocales, que la verdad que he tenido mucho laburo. Plaza 36, Oriental 35, Colón 34, Fénix, Atenas, Cerrito 33, y después hay un corte en la tabla que es Rentistas y River con 30. Así que bueno, ese es el fútbol que tenemos. Ojalá que bueno que sea una fecha que en la que hablemos de fútbol y nada más que de fútbol. Seguramente se va a venir una sanción para Peñarol, alguna sanción para Danubio. Hay que ver qué es lo que decide la comisión disciplinaria, si le quitan puntos a Peñarol, si los hay, cuántos son, si no le saca ninguno. Yo creo que no va a zafar de un cierre de canchas, no va a zafar de eso. Pero bueno, estará entonces en la justicia en este país que decida qué es lo que tiene que pasar. Por lo pronto, mañana Danubio Peñarol se juega a puertas cerradas, a las 3 de la tarde, allí en el María Linches de Lázaroff.
1: Bien, Jorge, contigo y Sergio, no lo voy despidiendo primero a vos, así podés cerrar la comunicación. Te mando un abrazo muy grande y buen fin de semana entonces.
2: Sí. Dale, un abrazo para todos y como siempre estamos a la orden desde aquí de Montevideo.
1: Abrazo, Jorge. Sergio, diga.
3: Una cortita antes de retirarnos, mañana se presenta la albiazul en categoría sub-14 y sub-16 en el Castro Martínez La Guarda de San José como visitante de San José Capital. 13:30 para la sub-14 y 15:45 para la sub-16 de la albiazul.
1: Vamos a ver qué le depara el destino al equipo de Patita Bertarte y a Leandro Raikov. Sergio, buen fin de semana, nos veremos el domingo más que
3: exacto,
1: nada.
3: Exacto, nos veremos y a la audiencia hasta el próximo lunes.
1: El lunes a partir de las 13, todo repaso del fin de semana deportivo aquí en Síntesis Deportiva. Buen fin de semana para Francisco, para Fernando y para ustedes, audiencia. Chao.
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2: 12 de la noche en La Habana, Cuba.
3: 11 de la noche en San Salvador, El Salvador.

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4: Hola amigos, ¿qué tal? ¿Cómo están? Es la reina del funk, Chaka Khan, con un éxito enorme en los 70 y parte de los 80 y luego desapareció y volvió con todo en el 2026 con Snoop Dogg. El famoso rapero norteamericano, juntos han creado un éxito. Está muy alto en el Hot 20. Iniciamos Impactos hoy. Boogie is in my soul. Gran comienzo. Chaka.

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2: Una realización estupenda de Chaka Khan, la reina del funk, con Boogie's in my soul, el comienzo de impactos. Y el comienzo de impactos, la invitación que siempre realizamos para conocer algo diferente, algo que te va a sorprender. 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
2: Hace 2 veranos fue un éxito bárbaro, bárbaro, de una banda brasileña, Menos e Mais, el clásico de Alejandro Sanz, Corazón Partido en Impactos.

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6: 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Es un exitazo enorme de Bruno Mars, una de las figuras más importantes del mundo. Su nuevo corte, I Just Might. Así comenzamos este bloque en Impactos.

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Impactos. La banda coreana BTS y un éxito enorme que recordamos aquí en Impacto, su versión de Dynamite.

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0: Juntas, dos figuras realmente espectaculares, Madonna y Kylie Minogue, para el nuevo trabajo de la formidable cantante norteamericana que acaba de cumplir 68 años hace pocos días, Love Sensation.

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1: ¿Cómo se bailó en la noche de los recuerdos? Fue un éxito total, realmente. Esa noche del 24 de agosto en La Cruz, memorable, tuvo momentos mágicos como cuando incluimos la versión en vivo de Life is Life a cargo de Opus.

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0: Un éxito enorme en todo el mundo sigue subiendo en el Hot 20 de Concierto Punta. Mi Chico, realización del DJ rumano Goya en Impactos.

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0: Fue el primer éxito de un ex-Beatle, George Harrison. Lo logró en 1970 con My Sweet Lord. Versión reggae buenísima de uno de los hijos de Bob Marley. Aquí está Damian Marley y su realización soul de un...

Una canadiense que conocimos el verano 2013 y desapareció. Volvió 13 años más tarde. En el verano 2026 estoy hablando de Carly Rae Jepsen y este temazo que está rompiendo todo en Europa. Don't Leave Me on the Dance Floor.

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1: Falleció hace pocos días y lo seguimos recordando con sus grandes éxitos. Es un grande, absolutamente un grande. Y una canción que fue un poco el himno que se cantó en su noche de despedida, en su funeral, en su sepelio. Realmente, un himno. Muriendo de plena, Rubén Rada en Impacto.
2: Soy Rubén Rada y le deseo en sus 40 años a Concierto Punta lo mejor, que lo agarre la ola de la música siempre.

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13: 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Un ritmo bárbaro, Phoenix, realización de Marshmello.

Estamos ya en septiembre, estamos cerca de la primavera, por supuesto cerca del verano. Estamos preparándonos para otro verano excepcional. Verano 2027 de Concierto Punta, con un recuerdo del verano 91. Are you ready for loving me? El neerlandés René Froger en Impacto.

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0: Buenísimo este tema de Peggy Gou, coreana que conocimos hace 3 veranos. Vuelve con

Claro que sí, muy vívidos los recuerdos del 24 de agosto en La Cruz. Qué fiesta, ¿eh? En la cual hubo grandes hits, como este, por ejemplo, que nos encantó. Este clásico de los 70. Kiss, I Was Made For Loving You.

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0: Éxito enorme en Europa, el número uno del verano 2026. Another, el dúo electrónico neerlandés y su versión de Talk to You.

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0: Un notable suceso de los 80 que recordamos siempre. Aquí están Tears for Fears con su versión de Everybody Wants to Rule the World.

0: ¿Cuántos recuerdos con estos clásicos de Concierto Punta?
1: Fue el mayor suceso de un cantante canadiense que impuso una serie de hits impresionantes. Estoy hablando de The Weeknd, su versión de Blinding Lights. Estuvo 15 semanas en el número 1 del Hot 20. Además,

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6: Y hoy nos despedimos con una banda que conocimos en los 80. Nació en los 80 con mucho éxito. Estoy hablando de Duran Duran, comandada por Simon Le Bon, y un recuerdo del tercer verano de Concierto Punta, verano 88. Su versión de Too Late, Marlene.

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